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5: Le saluda Alexis Ponce. Hallan droga en almohada y cola para el cabello. Dos mujeres fueron capturadas este domingo cuando intentaban ingresar marihuana al centro de reinserción juvenil Las Gaviotas en zona 13. Zulmi, de 32 años, y Sandra, de 31, ocultaban la droga en una almohada para el cuello y una cola para el cabello. Visitarían a sus hijos adolescentes. Cadenas de televisión bajo pesquisa por suspender cobertura conjunta. El Departamento de Justicia de Estados Unidos investiga a ABC, CBS, CNN, Fox y NBC por un posible boicot ilegal. Las cadenas suspendieron en septiembre su participación en el grupo de cobertura de la Casa Blanca tras el retiro de credenciales a periodistas de CNN, Político y MS Now. Las cadenas hablan de un intento de intimidación. Menos buques en espera con mayor movimiento de carga. Puerto Quetzal pasó de 51 buques en fondeo el 1 de enero a 8 el domingo pasado, según la empresa portuaria Quetzal. Las autoridades aclararon que no se debe a un redireccionamiento de carga ni a menor demanda. Al 31 de agosto, la terminal recibió 27 embarcaciones más y movilizó 1.6 millones de toneladas adicionales. Terreno con menor capacidad para absorber lluvia. El INSIBU me informó que varios municipios de Alta Verapaz, Huehuetenango, Petén y Quiché tienen saturación del suelo igual o superior al 90%. Ante las lluvias pronosticadas, las autoridades advierten posibles crecidas repentinas, inundaciones, deslizamientos y derrumbes. La CONRED recomienda evitar laderas, barrancos y ríos crecidos y autoevacuar si se identifican señales de peligro.
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1: Son las 18 horas, con 17 minutos.
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0: 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Son las 18 horas con 31 minutos.
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1: Le saluda Alexis Ponce. Escuelas normales ofrecen 5 especialidades docentes. El Ministerio de Educación reintrodujo las carreras de magisterio a nivel diversificado bajo el decreto 4/2026. Los programas duran 4 años e incluyen formación pedagógica y prácticas de enseñanza. Hay 5 especialidades autorizadas como educación musical y educación física. Para ingresar se requiere un promedio mínimo de 75 puntos en el nivel básico o cursar un propedéutico. Atribuyen a hutíes ataque con más de 300 heridos. Una explosión en el aeropuerto de Riad, Arabia Saudita, dejó 12 muertos y más de 300 heridos. Fue atribuida a los hutíes de Yemen. Testigos describieron escenas de pánico. Los hospitales activaron protocolos de emergencia para atender lesiones por fragmentos de vidrio. Se trata del ataque más mortífero en la región en más de una década. Relevos institucionales antes de los comicios 2027. El martes 13 de octubre asumirán la nueva presidenta de la Corte Suprema de Justicia, Jenny Alvarado Tenney, y el nuevo Contralor General de Cuentas, Elfego Castañón. Con ello concluyen los cambios institucionales del 2026 previo a las elecciones del 2027. Analistas y grupos de observación coinciden en que los relevos tendrán influencia directa en el proceso electoral. Preparan entrenamientos combinados contra el narcotráfico. Personal de la Embajada de Estados Unidos y del Ejército de Guatemala realizó una misión de reconocimiento en Petén para recopilar datos de futuros entrenamientos combinados contra el narcotráfico. La misión fue encabezada por Jorgan Andrews, encargado de negocios, junto a la Fuerza de Tarea Conjunta Bravo y el agregado de defensa.
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0: 6 de la mañana, 24. ¿Cómo estamos? Un martesito. Ay, ay, ay. Se me va a salir mi papá. Un martesito lleno de buena energía para acompañarles en Club Radio 102.5. Martes, gracias, de octubre de 2026. Para que no me molesten por ahí en WhatsApp o en redes. Un abrazo para todos, espero que hayan amanecido súper bien. Una mañana bastante fría, una mañana bastante fría. Fría pero rica. Una mañana fría pero rica para acompañar y tener buena música. Arrancando el día martes. Bienvenidos y bienvenidas al 102.5 de Club Radio.
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0: Muévelo pa' mí de Wisin y Capo es una canción reciente, 2026, es de lo más nuevito que tiene Wisin y Capo.

Hoy es martes 13 de octubre y ¿qué celebraciones tenemos hoy? Escuché bombas por ahí, mucha. Alguien del sector anda por de feria patronal, ¿no? Alguien del sector anda de feria patronal porque se escucharon bombas por ahí, mucha. Mala onda, la otra vez estuvo Pastores de feria patronal y no nos trajeron comida típica de Pastores. No sé, la verdad, cuál será la comida típica de Pastores. El día de ayer fue el día de la raza, muchos se detuvieron feriado, muchos estuvieron descansando el día de ayer. Según la Fundación de Asociación de Gerentes de Guatemala, hoy es el Día Nacional del Gerente acá en Guatemala. Así que todos los que nos están escuchando y son gerentes de algún restaurante, de algún hotel, de alguna empresa, hoy es su día, así que mucha hay que consentir a los jefes hoy, los que son gerentes.

También hoy es el día de Nuestra Señora de Fátima, conmemoración de la última aparición de la Virgen María a los pastorcitos en Fátima, en Portugal, en 1917. Esto según el santoral católico. San Eduardo Confesor, San Fausto, San Edgar, San Chelidonia, usted la patrona de la chela, de Abrosu y San Rómulo de Genova. Es que estaba buscando mucha para ver por qué están quemando bombas. Dije, tal vez alguien está ahí de feria patronal para poder saludar al municipio que esté de feria, pero creo que ninguno, ¿ah? Con música y continuamos y arrancamos con nuestro programa el día de hoy. Ya viene el Pancho en camino. Muchas veces es que es un huevonazo el hijo de su madre. Algo de Dua Lipa, Dance the Night. 58-71-1025 para que ya se comuniquen con nosotros y nos manden por ahí sus mensajitos de WhatsApp.

Saluditos para nuestros amigos del Canchis Boss por acá. Perdón, del Blanquis Boss. Bueno, creo que el Canchis Boss también nos va escuchando. Dice, hola Emma, desde ya súper prendidos desde Club Radio. Nos complaces con El Despertador. Un gran abrazo. Gracias, con mucho gusto. Ahí va tu canción. Gracias por estar siempre en sintonía. Fieles oyentes, nuestros amigos del Blanquis Bus. 6 de la mañana con 31.

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0: ¿Qué onda? ¿Cómo van? ¿Qué onda, Emma? Gracias por los saludos. Ya vamos en el canches. ¿Canches? ¿Canchis vos? Sí, el canchis vos. Poneme la canción de Malory de Ryan Castro. Va, ahora, saludos, canchi. ¿Cómo estás? ¿Cómo te va, brother? Qué gusto verte. Espero bien. ¿Qué onda? Ahí no lleva el bus, Sofi. Un abrazo para todos los que nos van escuchando, a nuestros amigos y a todos los chavos, jóvenes, niños que van en el canches vos. Creo que es ya la última semana de clases, ¿va? Y se la van a pelar 2 meses. 2 meses y medio casi. Pónganse pilas, mucha, pónganse a estudiar. Los retranqueros, ¿quiénes fueron retranqueros? Yo fui retranquero creo que desde segundo básico. Desde segundo básico hasta que me gradué. Pero me gradué. No, muchachos, no dejen retrancas. No dejen retrancas, pónganse pilas ahí. Todavía tienen chancecitos y todavía pueden salvar la clase. Pónganse a estudiar. Yo les hablaba la semana pasada de una nueva metodología o algo chilero que yo estaba haciendo con mi hijo. Era que le preguntaba, porque hay cosas lógicamente que no me acuerdo, muchachos. O sea, mira que estás viendo. Ah, fíjate que estoy viendo el mínimo común múltiplo. Ah, va. Entonces yo veía el video con él del mínimo común múltiplo y luego lo veía él yo para entender, va, y acordarme de qué chingado estaba hablando. Entonces ya le decía, mira, va, órale, ya yo le agarraba el rollo, entonces mira, míralo vos 3 veces más el video. Después de ver el video, ya le poníamos algunos, bueno, ya le ponía yo ejercicios prácticos para que repasara. Y así sucesivamente con casi que todas las materias. Y si era alguna materia, por ejemplo, como estudios sociales, que no tenía ejercicios, pues miraba el video 3, 4, 5 veces, cosas que él había visto, productividad y cosas así. Entonces, pues sí, muchas, así es un buen método. Si no se acuerdan de lo que explicó el maestro o la maestra, el maestro o la maestra, agarren el video y digan, ah, sí, es que me tengo que ver en física fundamental, tengo que ver tal cosa. Ponen el video, empiezan a ver, se recuerdan y luego empiezan a hacer algunos ejercicios prácticos. Y pueden ver el video 2, 3 veces, o a mucha 4 veces, las veces que quieran. Aprovechen la tecnología, mucha, aprovechen que ahora, pues, la tecnología los amamanta. Hola, Emma, buenos días, ¿cómo estás? Y Panchón, no llegaste, es un huevonazo, man. Es que aquel cuando amanece en las mañanas así, le cuesta levantarse. Y a veces cuando va a salir de la casa, le ponen un carro enfrente del portón y tiene que esperar que le lleguen a mover el carro, entonces le agarra un cachito el tiempo. Pero ya viene en camino. 6:45 y nos vamos a ir con la canción que nos solicitó nuestro amigo El Canche, del Canche Vos, Canchis Vos, que ya nos van tronando ahí desde tempranito para que puedan disfrutar su canción.
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0: Por acá me mandan que también toda la mara que está en exámenes puede estudiar también en una aplicación o es una página que se llama Pruebat, conté al final, .org. Ahí hay bastantes temas para estudiantes, para docentes, para padres, y pues es una buena página, muchachos. Vamos a guardarla por aquí porque sí está interesante. Hay varios temas, por ejemplo, hice grados primaria, matemática, lenguaje, primero primaria, matemática, lenguaje y así sucesivamente. En la sección para estudiantes, y hay muchos temas muy completos, ayuda bastante.
1: El tema de la mandanga.
0: Sí, hombre, por eso es que el Pancho no viene temprano, es que el Pancho sí amanece empiernado, por eso los días de frío no quiere levantarse. Pues su madre, sí, la verdad que sí. Que cuando uno tiene con quién va, entonces no le queda, como dice la canción de Selena, no me queda más. Y nos levantamos rapidísimo. Seis de la mañana, 53, Carnaval de Maluma, suena.
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0: Las canciones que los prenden en la mañana, o sea, que los prenden, que los ponen de buen ánimo. ¿Cuál es esa canción que en la mañana le sube el rush, le sube el ánimo al 100%, muchacha? Mándennosla al 58 71 1025. Ahora, si quieren una canción que los prenda también.

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Tómense su tiempo o apresúrense si tienen que salir ya de su casa porque son las 7 de la mañana con 3 minutos. Por acá nos dicen, le puedes complacer con Quédate de Bizarrap y Quevedo. De una. Esas son canciones que levantan el ánimo, mucha, la verdad. Son canciones que te dan energía para poder seguir o empezar el día.

0: Saluditos por acá a, vamos a ver a Mario, que nos está escuchando en la zona 4, allá en Ciudad Vieja, dice. Órale, buenísima onda, vos, ¿qué onda? ¿Ya van para el trabajo o qué andan haciendo? Ya, muchacho, qué rico, ahorita vi una publicación de carne asada, qué rico una carnita asada. Al parecer va, bueno, ahí les cuento más al ratito, ¿les parece? Vámonos con esto que nos acaban de solicitar, que es Quédate de Bizarrap y Quevedo. 7:04.
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3: No, pero me...

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1: Son las 7:15.
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1: Siete de la mañana, 20 minutos en Club Radio 102.5. Ahí está. ¿Qué onda vos? Buenos días, vamos.
2: ¿Qué onda? Buenos días. ¿Cómo está toda la gente? ¿Siete con qué? ¿Con 15? ¿Qué hora tenés vos?
1: 7:18.
2: 7:18. 7:15.
1: Bien, ya vino este huevonazo, mucha. Se le pegan los ponchos al perro. Dice, dijeron que como amaneces empiernado, dice.
2: Oh, obvio, siempre amanezco empiernado.
1: Con dos.
2: Con cuatro.
1: Vos están previendo el ingreso de humedad asociado con un sistema de baja presión para el jueves. A partir del jueves esperan fuertes lluvias en todo el territorio nacional. Sigue el uncibumen, vos no sé por qué ahí tengo como cierto. Me dormí a las 12, vos.
2: Siento ritmo. Cierto aire de relax.
1: Sí, fíjate vos que sí, no tengo pereza, me siento como relajado.
2: Relajado.
1: Como tranquilo, fíjate
2: sí,
1: vos. ¿Verdad?
2: Sí, fíjate que yo también siento algo
1: como
2: así.
1: Como deslechado. Ah, no. No, pero sí relajado.
2: Como exprimido.
1: Vos. Como exprimido, como naranja recién exprimida. No sé, fíjate vos, pero sí, así como, ah, qué rico.
2: Hasta la intro que pusimos hoy, ¿viste?
1: Sí, qué rico está el día.
2: Así vos. Como de...
1: Está nubladín.
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2: Bueno, pues martesito, rico martesito.
1: ¿Vos hay feriado en octubre, va?
2: No me había dado cuenta. ¿Cuándo?
1: Fíjate vos que acá, ahorita estoy viendo que dice gobierno autoriza puente para el sector público por asueto de la revolución el 20 de octubre,
2: ¿no? Ah, es que
1: es
2: el 20, fíjate vos, el 20
1: hay feriado nacional.
2: Bueno, no feriado, asueto a vos, porque feriado es para las ferias, pero si hay asueto el 20 de octubre.
1: ¡No, hombre! Sí. Vos, tanto tiempo y no le había atinado que feriado era de ferias.
2: Sí, feriado es por feria.
1: ¡Qué pendejo! Pues chicas, sí, pues hay asueto. Hay asueto y vamos a ver, 20 de octubre cae martes.
2: Cae
1: vos.
2: Martes.
1: Entonces se van a dar puestos, el sector público son, pero van a descansar de sábado, domingo, lunes y martes, van a dar puente vos.
2: Vos, qué rico.
1: Ellos, los del sector privado, no creo que van a dar lunes.
2: No, depende de las empresas.
1: Imagino que van a pasarlo para lunes y martes hay que venir el 20 de octubre. O van a dar el 20, ¿va? Pero bueno, el sector público va a tener feriado el 20 de octubre.
2: Hola, mi querida Filo. ¿Cómo estás? Bien, gracias a Dios. Aquí llegando con toda la vibra. Hoy con una vibra así algo...
1: No ya te sé. Cargó.
2: ¿Sí?
1: Ah, hoy con una. Escuché todo en mi colega. Ya te cargó.
2: Ya te cargó. Mi mamá dijo que por qué.
1: No, no diga que por qué. No,
2: sí. Yo porque yo pareces el anuncio de Intelab.
1: Ah, sí. Mi mamá me dijo que me compré de qué. Yo dije por qué. Yo por qué no.
2: ¿Por qué no? Hola, mi querida Jime. Bien. Jime,
1: ¿qué onda?
2: Filo.
1: ¿Qué onda? ¿Qué onda vos?
2: Gracias a Dios, todo bien, Filo. Aquí listos, prestos y dispuestos para pues empezar un día martes.
1: Relajados.
2: Hablando de lo que es, ¿qué música es la que ustedes lo relaja? Eso sería buen tema, fíjate vos, para hablar.
1: Sí.
2: Una canción que te eleva. ¿Vos tenés alguna canción que te eleva? Fíjate que a mí esta me gusta mucho. Mira, subirle el volumen. Es It Feels So Good. Pero esta es la extended version. Que voy a poner la otra para todos.
1: A mí la que me relaja es esta, mira vos. Esta me relaja a mí. Te la voy a poner.
2: Esta es.

0: Está rico, ¿no?
1: Sí. Está rico.
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3: 7 de la mañana, 23. Por acá, ¿ya te cargaron los mensajes, no?
4: Sí, ya tenemos por acá.
3: Va, dice a el milaneso. Ah, buenos días.
4: Buenos días, vos.
3: Buenos días, vos. Sí, ya sé, Filo, ya me explicaron. Asueto, no feriado. Sí, gracias.
4: ¿Vos nunca habías pensado eso entonces? Que era.
3: No, fíjate vos, yo para feriado, mí feriado, para mí feriado venía como de alguna palabra griega o grecorromana que significaba descanso por X o Y cosa, pero nunca se me había ocurrido que feriado tenía que ir con feria, nunca, fíjate vos, en serio, en mis 38 años de vida, 37, voy a cumplir 37, va.
4: 37, sí.
3: Sí, pues, voy a cumplir 37. No se me había ocurrido
4: 37
3: esa vaina.
4: 37 porque yo tengo 38.
3: Ah, dice el milenio, como dijeron, Jime mandó. Ah. Ah. Solo para eso saludas, vamos.
4: Solo para eso saludan.
3: Un segmento de música electrónica, nos dice nuestro amigo el Dino.
4: Eso sería buenísimo.
3: Pero es que electrónica, yo siento que la buena electrónica estaba.
4: Ey, ey, ey, ey, ey, ¿qué estás hablando, güey?
3: Pero reciente, güey.
4: ¿Qué estás hablando?
3: No vieja, no vieja.
4: Y la que te acabo de poner es reciente. ¿Te gustaría algo también como esto? Podría ser.
3: ¿Qué onda, muchachones? ¿Cómo estamos? Hoy puro musicón total, mucha dice.
4: ¿Cómo cuál? Tal vez te guste algo como esto.

0: DJ Tiesto dice algo de DJ Tiesto.
1: ¿De DJ Tieso? ¿Qué te parece?
0: Mira, que mira, le encanta al milaneso.
1: Al milaneso. ¿Cuál le gusta al milaneso?
0: No, pues como dijiste, DJ Tieso, el que le gusta al milaneso.
1: Ah, el DJ Tieso. Tieso.
0: Vamos a ver.
1: Incluso si vos quisieras. Incluso si vos quisieras.
0: De Alan
1: se
0: Walker.
1: Podría ir esta, mira, pues. Yo mandé un mensaje, pero no sé quién se lo mandé. ¿Qué pasó?
0: Ese es de Adam
1: Walker.
0: No,
1: y ahorita a todos los voy a hacer dos. Ahorita a todos los hago pedazos aquí, ahorita. Con este rolón. Escúchate esto.
0: ¿Ya?
1: Ahorita va. Escúchate esto. Míratelas.
0: A ver.

0: Oye, eso, mano.
1: Puchica, todas las de los Neo Geo.
0: Thank you.
1: Kevin Mashinga.
0: ¿Viste? Buenísimo.
1: ¿Quién no jugó esa babosada en las ferias? Vos, deberían devolver esas zonas a las ferias,
0: ¿va? Yo creo que sí deberían devolver esas
1: sí,
0: maquinitas.
1: Sí, deberían devolver esas maquinitas a las ferias. Es que, bueno, había mucha delincuencia, decían, pero deberían devolver a las ferias. Vos, me llegaba cuando, ¿te acuerdas en la feria de Ciudad Vieja? Cuando se ponía una caseta así del lado de donde está antes la fuente.
0: Ajá.
1: De llena de maquinitas y esas máquinas de motos y también la de Papi Fútbol, la de gol, ole, ole, ole.
0: Era buenísimo.
1: La que sacaba la bola de fuego y esas ondas.
0: Era buenísimo, tenés razón.
1: Bueno, 7:27, una canción, ¿con cuál nos vamos vos?
0: ¿Les gustaría algo electrónico? Porque estoy viendo que andan ahí meros electrónicos.
1: Sí, andan como que quieren electricidad.
0: ¿Qué les parece si ponemos algo? Vamos a ver.
1: Vamos a ver, una voz y una yo. Yo tengo de Martin Garrix, les late.
0: Les late.
1: El cacahuate, les late, sí. Martin Garrix y Dua Lipa. Se llama Scary Way to Be Lonely.
0: Yo les voy a poner una que está muy, muy buena, que es esta de acá.
1: Esa es la mía, si quieren, esta es la mía. Si quieren la mía, pongan uno. Vamos a adelantarlo un cachín.

0: La mía esta rola es buenísima. Yo sé que la van a reconocer. Es Lingon de Major Lazer. Y es esta.
1: Ah, de Major Lazer he puesto.

0: con la tuya, está más buena la tuya. 7:29
1: y nos vamos con esto. Que entra a votación, vamos.
0: No, está más buena la tuya.
1: Un saludito para nuestra amiga Brenda. La canción que me relaja es la de Avicii, Wake Me Up. Esa es buenísima también.
0: Wake Me Up. Bueno, vamos a buscarla.
1: Bueno, si quieren poner electrónicos hoy, le damos electrónicos.
0: Sí, ustedes mandan 58-71-105.
1: Los dejamos con Lennon de Major Lazer.

0: 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Son las 7:32.
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0: 7 de la mañana con 36 tengo yo por acá. 20.
1: Bueno, ¿cómo amaneció hoy el precio de la gasolina? La gasolina. En teoría, según el Ministerio de Energía y Minas, la gasolina super está 36.18 o 36.19. La gasolina regular está 34.85 y la o 34.89. El diésel a 41.70, 41.72. El queroseno es a 58 quetzales. En modalidad de servicio completo, la gasolina super está a 37.26. En modalidad regular está a 35.95. El diésel está a 42.76. Yo ayer eché voz regular y me lo dieron a 36.87. Un quetzal más. Joder, su Mauser. Bueno. Así está la gasolina para hoy.
0: Para pues, bueno, bonito martes a toda la gente, que se la estén pasando bien. Y vos, fíjate que yo estaba viendo ahorita, cabal, un mensajito por acá.
1: Ajá.
0: Y decía el mensajito que, vamos a ver, es que no pusieron nombre, a veces no nos ponen nombre. Entonces, bueno, ni modo. Pero, vamos a ver, aquí con mi viejo para la capital nos manda... ¿Quién es vos? ¿690?
1: Ni idea, fíjate vos. Estoy revisando mensajes anteriores, pero no dice, con mi viejo para la capital.
0: Ah, es,
1: ya sé, ya quién, sé es, quién es. Sos. Es el que siempre recuerda que el lavado de boca y baño es diario. Gracias.
0: Exactamente.
1: Bueno, saludos, muchachos.
0: Para toda la mara que trabaja, les hacemos un recordatorio. Les hacemos un recordatorio. El lavado bucal y el baño diario
1: es de todos los días.
0: Es de todos los días.
1: Gracias por recordarlo.
0: Gracias por recordarlo. Qué buena onda. Un saludito ahí a los... ¿qué podría ser? Papá e hijo, ¿verdad?
1: Sí.
0: A los Byrons.
1: A los Byrons.
0: The Byrons. Decía alguien por acá, ¿cómo le puedes decir a tu pareja, a tu pareja o a lo que sea, a lo que tengas, que querés ir a hacer cositas de una forma que no sea tan directa? ¿Te has puesto a pensar en eso?
1: ¿Cómo le puedes decir a tu pareja?
0: ¿Cómo le podrías decir a alguien que querés ir a hacer cositas chucas sin decírselo así, decírselo educadamente, pues?
1: No sé, no.
0: O sea, ¿cómo le puedes decir a alguien educadamente que querés ir a... pero sin sonar tan directo?
1: Sí. Hacerlo sin respeto.
0: Pero ¿cómo se lo puedes decir de una forma educada?
1: Madre, no sé, no se me ocurre. Yo creo que cuando tenés relación ya es solo de besito, abrazo y vamos.
0: Sí, pero o sea, pero si lo querés decir educadamente, ¿cómo lo dirías?
1: No puedo. Yo no puedo. No podría. Es que... bueno, yo te les diría, mira, ¿no crees que nos... No te apetece vernos un ratito como para... No sé, platicar sí, o...
0: Acá nos ponemos...
1: Yo se los diría así, sencillo. No querés... Ir, no quieres ir.
0: No, no quieres ir.
1: No te gustaría ir a que la televisión nos viera a nosotros.
0: Ahí está lo que te digo. O sea, ¿cómo lo puedes decir educadamente? Exactamente.
1: Te invito a ver Netflix sin ver Netflix.
0: No, ese sí es bueno, vos. Vamos. ¿Sí? No. Es que yo siento que te invito a ver Netflix ya lo digo implícito.
1: Yo sí, tal vez yo le diría así con casaca.
0: Yo creo que la excepción sería ir a ver Netflix.
1: Te invito a que Netflix nos mire a nosotros un ratito. ¿Te animas? Es de forma educada.
0: Acá nos ponen, nuestro amigo milaneso dice, vamos a platicar a un lugar más privado.
1: Puede ser,
0: sí,
1: puede
0: yo creo
1: ser.
0: Que esa indirecta se entiende, ¿verdad?
1: Fíjate que yo si estuviera con alguien, si saliera con alguien un día y se diera la oportunidad, yo le diría, mire, pues no sé, es que me siento como, no sé, algo inquieto, usted no. Como así como de qué, no sé.
0: Así inquieto, como no. Inquieto, como de
1: no le gustaría.
0: Como de retosar un
1: sí,
0: poquito.
1: Como no le gustaría tomarse un traguito, un vinito, un lugar así más tranquilón.
0: Ese no. Está buenísimo, mira. Con todo respeto, te lo quiero faltar. Mira, con todo respeto. Te lo quiero faltar.
1: Pues sí, está bueno.
0: Ese está bueno.
1: Sí, con todo respeto te lo quiero faltar.
0: Con todo respeto te lo quiero faltar.
2: Es
1: 7:43. ¿Qué? ¿Vamos a hablar de eso el día de hoy? ¿Cómo decirle a tu pareja?
0: No, a alguien. No, yo solo porque vi un mensajito cabal aquí ahorita que estaba revisando.
1: Ah, que no sea pareja.
0: O sí, lo que sea. O sea, lo que pareja.
1: Hermano.
0: Mira, este está bueno. Te invito a cenar con derecho a desayuno.
1: Ah, yo se lo pondría, mira, te invito a comernos.
0: No, mira, no, no, o sea, se está diciendo educadamente, o sea, ¿cómo se lo dirías educadamente a una persona?
1: Ah, te invito a cenar con derecho a desayuno.
0: Fíjate que te invito a cenar con derecho a desayuno. ¿Está bueno? Eso está bueno, eso está bueno. Te invito a cenar con derecho a desayuno.
1: Yo se lo diría con casaca, así como, ande más, y es que nos vamos a cenar. O sea, nos vamos a cenar.
0: ¿Y si le puedes decir, mira, no me querés perder el respeto, mi querida amiga?
1: Sírvase con la cuchara grande.
0: No, ya no es educado. Pero ese ya no es educado.
1: Porque digo, el siguiente es como, no me quieres perder el respeto, mi querida amiga, se puede servir con la cuchara grande.
0: Le podrías decir también, ¿y si practicamos la teoría de la gente sobre gente haciendo gente?
1: Yo había escuchado uno que decía,
0: ¿y si practicamos la teoría de gente sobre gente haciendo gente? Es una forma educada, ¿no?
1: Sí, había otro.
0: Está bien.
1: Había otro que decía, el cuerpo humano en teoría tiene 79 miembros dentro. Ajá. ¿No le gustaría tener 80?
0: ¿Está bien? ¿Ese está bueno?
1: Pues sí.
0: ¿Ese está bueno? Sí, sí, sí, sí.
1: Bueno, vámonos con canción. ¿Cuál nos habían pedido vos? Nos habían,
0: miren, como andaban en modo...
1: Ah, no, esa es otra.
0: Esa no es vos. Nos habían pedido estas dos. Se las
1: Wake
0: vamos
1: Me
0: a
1: Up
0: poner.
1: Nos habían pedido.
0: De Avicii, dijo nuestra amiga Brenda, le que le mandamos un saludito porque nos dijo que tengan un excelente día y que tú también lo tengas. Nos pidieron esta.
1: Siete de la mañana con 45.

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Pues ya que andamos en modo electrónicos, no sé si las han escuchado, pero estas canciones, bueno, me parecen interesantes porque les ponen el feeling de antes o algunos coros de antes y luego les meten todos los beats. Entonces, la verdad que se escuchan bien cool.

0: tenemos más mensajitos por acá, perdón. Nos dice alguien por acá, buenos días. Yo le diría, te invito a almorzar y después nos comemos el postre. Ese está un poquito directo, porque ¿cómo que te invito a almorzar y después nos comemos? Yo le diría tal vez, te invito a almorzar y después, pues te invito a almorzar y... ¿Y sabes cuál es el postre? En su programación podrían colocar la canción de I Lose Myself de Alessandro y One Republic. Con mucho gusto, brother o sister, no sé. Si eres hombre o mujer, yo creo que eres. Vamos a ver la foto de perfil. No carga por acá, pero bueno, con mucho gusto te la podemos ir poniendo. Siete de la mañana, 55, muchachos, sus frases, qué pedo, mucha. Bueno, sigamos. ¿Cómo decirle a una persona que querés tener algo más, algo
1: más privadito?
0: Algo que quieren hacer el sin respeto.
1: Pero de una forma educada.
0: Educada. Bueno, yo tengo una que dice, quiero proponerte algo indecente, pero con mucho respeto y educación.
1: Ajá, espérate, te voy a poner la de Romeo. ¿Cómo se llama el...?
0: Propuesta indecente.
1: Propuesta indecente, espérate.
0: También puede ser, pues, señorita, ajá. Quisiera solicitar una audiencia privada con fines poco académicos.
2: Hola, me llaman Romeo. Es un placer conocerla.
0: ¿Qué dientes?
2: ¿Qué dientes?
0: Otro, no sé cómo decirte esto sin perder mi reputación de caballero, pero qué ganas de dejarlo de serlo contigo.
1: Oh. Ese está bueno, vos.
0: Sí, está bueno. Ah, me salió un tema maduro, sincero y respetuoso. Quiero hablarte con honestidad. ¿Me atraes? Así, me atraes sexualmente. Y me gustaría saber si tú también sientes esa atracción. Si no es así, lo voy a respetar. Está muy cursi.
1: Sí, había uno que decía acá de mi querida amiga, le invito a un duelo de pelvis para solucionar el conflicto que tienen nuestras miradas.
0: A ver, dice, vamos a ver.
1: Le invito a un duelo de pelvis, ¿sabes?
0: Tengo una propuesta laboral. El puesto es de acompañante de cama. El horario es flexible y los requisitos los discutimos en privado.
1: Oh, vos, ese está bueno.
0: Sí. A ver, manden sus frases, mucha. La típica, vamos a ver Netflix, dice. Mucha, ustedes como mujeres también, ¿cómo tiran ustedes una indirecta de que quieren sabrosearse a alguien?
1: Ajá.
0: Pregunto.
1: Porque uno de hombre, o sea...
0: Sí, es que la verdad que todo el trabajo se lo dejan a un hombre. Y ustedes también, si tienen ganas, tienen ganas, ¿no? ¿No crees?
1: Por acá una chica dice, yo le diría, agradezco que seas todo un caballero y que me respetes, pero hoy te doy permiso a que me faltes el respeto.
0: Ah, la mira vos.
1: Ahí está. Sí, también son golosas.
0: Esa está buena.
1: Esa está buenísima.
0: Perdón, me está echando mi traguito de café. Está buena, vos. Está buena. Vamos a ver si me mandaron otra. Tenemos, vamos a ver. Sí. Quisiera saber si estás disponible para una actividad recreativa que no requiere ropa deportiva.
1: Nah, este sí se peló. Aquí sí se pelaron, pues. Mirá lo que me pusieron acá. Disculpe, señorita, pero es que ando testiculando. Ya no es ovulando.
0: Ovulando. Aquí mandaron otra. Dice, me gustaría fortalecer nuestra amistad horizontalmente. A ver, síganos mandando, mucha. Mientras tanto, ¿qué canciones nos han pedido vos? Nos toca Rolita, 7:59.
1: Nos pidieron acá, vamos a ver.
0: Ah, yo tengo una. ¿Tenés vos una ahí? Ya la tengo yo. Nos pidieron la de...
1: Sunflowers.
0: De... esa la canta
1: Post Malone.
0: Post Malone y Swally. Esa ya la tenía yo por aquí lista para tronar. Les están soltando la música electrónica, mucha.

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0: 8 de la mañana, 5 minutos. Por acá una chava me mandó una frase buena, vos. Dice, esta sería otra frase...
1: Cuéntela.
0: Que muy educada, dice una mujer. Contigo el tiempo se pasa volando y la verdad es que yo no tengo ninguna prisa por llegar a mi casa.
1: Oh. ¿Vos crees que...? Ah, la madre.
0: Sí, ahí está, como lo mire, yo no tengo prisa de llegar a la casa. Si no la entendés ahí, a la madre, sí, también va. ¿Qué pensáis?
1: ¿Volver a repetir vos?
0: Contigo el tiempo pasa volando y la verdad es que yo no tengo ninguna prisa por regresar a casa. Sí, está bien educada, pero bien.
1: Vos hasta me sentí nervioso, vos.
0: Yo también, vos. Ya sé que a mí me la mandaron.
1: Vos hasta se me pararon los pelitos de brazo, sí. Así como de...
0: Y eso que a mí me la mandaron, ¿cómo me sentí yo?
1: Vos, pero mira, pero honestamente, va, pongamos un ejemplo. Ya con esa frase encima, el siguiente movimiento... El siguiente movimiento son tuyos.
0: Sí, ahí sí,
1: o sea,
0: es cosa tuya.
1: Te están desarmando. Frase o te desarma
0: o te arma de valor para decir lo que vos no tenías, lo que no tenías el valor de decir. Ya con eso ya es como, entonces que vamos a, no sé, un lugar un poquito más tranquilo.
1: ¿Pero crees que ya vos tendrías que contestar de forma más educada o tendrías que contestar de una forma directa?
0: No, ahí sí vas al hueso.
1: Por eso, o sea, pero eso es cuando vos decís vamos a un lugar más tranquilo.
0: Yo lo que creo...
1: Es cierto. ¿Por qué no decís, mire, esto lo arreglamos en un duelo pélvico?
0: No, no, no, no, no.
1: A la madre.
0: Yo lo que... No, ahí estaría muy...

0: Lado, miren, va, está bien, ¿sabe qué? Mejor vamos a un lugar más tranquilo, pues vamos, usted véngase, y ya.
1: Tengo ganas de hablarle al oído.
0: ¿Y a dónde me lleva? Usted véngase, vamos, véngase. Ahí ya queda con vos, porque también si vos, como hombre, le empezás a dar un montón de vueltas, la chava dice, ay, Dios.
1: Pero esa frase está buena.
0: Mira, vos. Sí, tenés que, miren, patojitos que nos están escuchando, aprendan.
1: A ver, niños.
0: Sí, porque si no después van, ay, Dios, mira, pues, ya se lo dije, y tanta vuelta que le da, primero se me pasan las ganas, te van a decir.
1: Sí, porque esa frase sí está al hueso.
0: Sí. Otra cosa que recomiendan mucho.
1: O imagínate que te dijeran, no, es que mire, no sé si, mire, ya es tarde, váyase que no, es que yo me podría quedar platicando con usted aquí toda la noche.
0: Ah, esa ya es autorización. Esa ya es autorización. Ah, va, perfecto, que ese. Ahí ya viene tu destreza,
1: vamos. A la madre, sí, porque son frases que...
0: Ahí ya viene tu destreza, ya tenés primer lugar, tenés que empezar a romper el hielo con un leve contacto físico.
1: Miren, o sea, para los que nos están escuchando, porque nos están escribiendo de hoy de qué estamos hablando, es que empezamos a hablar un poquito porque vimos algunas frases educadas de cómo decirle a alguien, obviamente, que necesitamos tener intimidad.
0: Educadas con doble sentido.
1: Con doble sentido.
0: La Mara las empezó a mandar.
1: Entonces, va, para que le pongamos un tema a esta babosada, hoy andamos en modo coqueto elegante.
0: Calientes.
1: No, porque no se puede decir que
0: en modo hot.
1: Modo coqueto.
0: Modo hot dog.
1: Modo hot elegante. ¿Qué
0: modo te parece? Modo hot.
1: Modo horny elegante.
0: Modo horny, sí.
1: Elegante
0: modo,
1: horny.
0: Modo hermanos, modo horny. Sí, me parece.
1: Andamos en modo. Otra palabra que no sea coqueto, porque la siento así como muy.
0: ¿Muy qué? Muy cholero.
1: Sí.
0: Muy cusco, te iba a decir todavía.
1: Modo cusco.
0: Modo cusco, pues. Para que se escuche cacaro.
1: Para que se pongan.
2: Otra más de las cumbias originales, sus compas de Fuerza Régida y Grupo Frontera. ¡Vuélvale a marcar, compa Carlos! Pensando y viendo las estrellas, pregunté si en algún lugar esto se estaría repitiendo.
1: Ya dime la neta, coqueta.
0: Sí.
1: O sea, ¿cómo se puede decir eso? Mira, este está buenísimo, mira, pues. Este está bueno, mira.
0: Está bueno,
1: dale. Mira. Buenos días, hermanos. Hablando de ese modo que están ahí... Atrevidos, mira vos, modo atrevidos, dice.
0: Atrevido.
1: Modo atrevido elegantes. Una señora de 45. Ah, mira vos. Bueno, no sé si es hombre o mujer. Pero bueno, dice: una señora de 45 años me contó que estaba tranquila en una reunión cuando se le acercó un patojo de 20. Ah, ¿no será que fue a ti?
0: Sí, para mí que fue.
1: Hoy dice: mira, pues una señora de 45. Dice.
0: ¿A ella o él?
1: No, bueno, puede ser, porque no se ve la foto, solo se ve que obviamente no podemos ver la foto de perfil, va. Pero dice, estaba tranquilamente, dice una señora de 45, nos cuenta que estaba tranquilamente en una reunión cuando se le acercó un patojo de 20. El patojo la vio y le dijo, disculpe señora, ¿le puedo hacer una pregunta? Viene la señora y le dice, sí, mi hijo, dígame. Usted últimamente no siente que como que le hace falta algo de colágeno. Y ella dice que pensando así sin mala vibra, le digo, pues fíjese que sí, pero estoy tomando vitaminas y no sé qué. Y dice que el patojo le dice, no se preocupe, yo le puedo ayudar con el suministro, le dice vos. ¡A la madre! ¿Qué piensan ustedes? Se la tiró de un solo, ¿verdad? Se la tiró de un solo. Yo la puedo ayudar con el suministro de colágeno, vos.
0: Yo le puedo suministrar colágeno.
1: Vos, así le dijo. Y dice que bueno, que la señora así como que...
0: Colágeno...
1: Ajá, o sea, no había...
0: De origen bovino. No, de origen humano.
1: De origen humano.
0: Pues fíjate vos que... pues sí, o sea... la verdad que el chavo... fue profesional.
1: Pero dice, no fue a mí, dice, fue una amiga.
0: Una amiga de 40 igual que yo.
1: No, dice, aquí dice, fue una amiga, dice.
0: Pero te digo,
1: yo tengo 38.
0: Ah, también quiere
1: colágeno. Dice, fue una amiga, yo tengo 38.
0: Ya quiere colágeno también. Después de los 35 ya tienen las rodillas, dicen, y ya hay que buscar colágeno.
1: ¿Vos qué pensás? ¿Coqueteo fino o acoso de diccionario?
0: Ah, yo creo que fue acoso de diccionario, vos. No fue coqueteo fino. Ese sí ya fue como al decirle a la doñita ahí.
1: Pero míratelo al cuate, porque sí la hizo entrar en todo el rollo. O sea, le creó todo el panorama y la hizo responderle como 3-4 preguntas, compadre. O sea, el cuate de amateur, pues no mucho, man. Porque imagínate que venga y le diga: mire, disculpe, señora, ¿le puedo hacer una pregunta? Y todavía la señora: sí, mijo, dígame, dice que le dijo, vamos.
0: ¿Qué pasó, mijo?
1: Dice: mire, usted no siente como que últimamente le falta colágeno. Dice que ya está inocente, cabal. Bueno, pues sí, es que estoy tomando vitaminas y no sé qué. Pues no se preocupe, yo le puedo ayudar con el suministro. Ah, la madre, ¿verdad? Se ponen creativos, ¿no? Mucho para esas babosadas.
0: ¿Es que le puedo ayudar con suministro bebible o en crema?
1: Dice: buenos días, chicos, pues a mí no me ha pasado, pero me gustaría que me lo propusieran con creatividad y no el típico vamos a un lugar más privado. Sí, la verdad que sí tenés razón, porque yo siento que, mire, mucha, a los, puchica, ya se nos está metiendo la
0: radio,
1: ya se nos está metiendo las rolas así. Vamos a cambiar.
0: Es que como Daddy Yankee ya está sacando canciones románticas, ya.
1: Ahí está.
0: Se nos mete lo cristiano y lo mundano.
1: Por acá una chica nos dice, se los voy a leer literal. Hola, buenos chicos, ¿no? Hola, buenos días, chicos. Pues a mí no me ha pasado, dice. Pero me gustaría que me lo propusieran con creatividad y no el típico vamos a un lugar más privado.
0: Pero,
1: o sea,
0: ¿pero sos casado o soltera?
1: O sea, milaneso, con esa frase que tiraste, esa está más quemada que saber ni qué, compadre.
0: Sí, esa está quemada.
1: Está quemada.
0: Está quemada la frase, la del milaneso sí está quemada. Pero bueno, si se puede proponer, lógicamente, casado o soltera, pues, o sea, también no
1: sé. ¿Y vos crees que, así como lo está diciendo esta chica, vos crees que realmente, mujeres, a ver, digan la verdad, ¿creen que a uno de hombre le falta creatividad? Hablando de lo que es. O sea, a muchos de los hombres les falta creatividad para ese tipo de cosas. ¿O creen ustedes que... ¿Y vos qué pensás? ¿Las mujeres les falta creatividad?
0: No, yo siento que les falta honestidad. O sea, para mí es...
1: Bueno, primero la pregunta para las mujeres, si querés.
0: No.
1: Primero la pregunta para las mujeres. Ahorita te hago la pregunta a vos.
0: No.
1: Primero la pregunta para las mujeres. ¿Ustedes creen que a los hombres les falta creatividad para ese tipo de cosas? ¿Para proponer esas cosas? ¿Creen ustedes que le falta creatividad a los hombres? Porque esta chica dice: a mí no me ha pasado, me gustaría que me lo propusieran así. Ok. ¿Creen mujeres entonces que les falta creatividad a los hombres? Ahora, con esa pregunta las dejamos, por favor, respóndanos. Ahora, te hago una pregunta a vos. ¿Vos crees a las mujeres les... ¿Crees que les... que son creativas para esa parte? Son demasiada... tiran demasiada la indirecta. O sea, ¿no se entiende?
0: Ellas esperan que vos se lo digas.
1: ¿O crees que deberían de ser más claras? A ver, ¿vos qué pensás?
0: Ellas esperan que vos se lo digas. Y tenés que ser... a veces tenés que ser como... pues no sé, depende de la edad. Yo siento que depende de la edad, vos. Depende de la edad, porque ya entre adultos... pues ya no te tenés que andar con tanto jueguito, a vos, para eso. Pero no sé, yo siento que a veces ellas quieren, pero ellas son las que buscan la forma, o tendrían que buscar la forma de cómo decirle a uno, porque si vos un hombre,
1: sí,
0: si una mujer
1: también,
0: a un hombre le dice: mire, que no, fíjese que sí. Tengo ganas de ta ta ta, el hombre no va a decir: ay, me ofendió, en serio, vamos, o sea, normal. Pero uno de hombre sí tiene que ser como, mire, buscar el momento, y tienen que estar como que abiertas a poder decir: ay, me lo va a decir, si me lo dice, sí. Si me lo dice, voy.
1: Pero va, pero vos, entonces, tu conclusión es que son, no son, no es que sean creativas, lo que pasa es que lo dicen de una forma indirecta que el hombre no la va a cachar, o sea... Sí.
0: Sí, como que les da penita, pues. Ellas son las que buscan frases un poquito más como de...
1: sofisticadas, ajá. Como más de... como eso, mire, yo podría hablar con usted la noche,
0: y no se van, y ahí están, la voy a dejar. No tenga pena.
1: Sí, es que ya es tarde, o si no, como has visto la de Hitch, experto en seducción. Lo de las llaves. Mm-hmm. Cuando mm-hmm. le dice, el cuate le dice, mira, entendé las señales. Y ella va caminando para la puerta y empieza a sacar las llaves, pero no entra. O empieza a hacer el mate de que quiere entrar y no entra. Y no se entra la chingada. Es porque le tenés que jalar el brazo y véngase para acá. Soque.
0: Besito. Diría... Va, por acá nos dice una amiga.
1: Mira este.
0: Un amigo le dijo a una chica, vamos a tomar un café, pero sin café, solo la leche.
1: Eso sí fue asqueroso. Ese. Madre. Ahí es lo que te digo, o sea, ahí faltó creatividad.
0: Pues sí, o sea...
1: Es que...
0: No sé, siento que... Yo lo siento como que...
1: Sí, pero es que uno de hombre puede pasar la línea de ser...
0: Guarro.
1: Puede pasar la línea de ser guarro.
0: Sí, pero es que eso, por lo regular, uno...
1: O sea, no vas a venir y le vas a decir, mire, ¿por qué no vamos a tomar un café con leche? Solo que sin café. O sea, y iba a decir, ¿cómo así? O sea, solo la leche.
0: Pero para tener ese tipo, ahí yo con mi cachete yendo. Pero para tener ese tipo...
1: Con tu cachete. O sea, y iba a decir, ¿cómo así? O sea, solo la leche.
0: Pero para tener ese tipo, ahí yo con mi cachete yendo. Pero para tener ese tipo...
1: Con tu cachete lleno de leche.
0: Para tener ese tipo de conversaciones, ajá, debes de tener mucha confianza.
1: Lo que te digo, no, pero estamos hablando de cómo proponerlo de una forma educada. Mira este que nos mandaron acá. Sinceramente, me gustaría descubrir qué tan... Mira, pues, sinceramente me gustaría descubrir qué tan bien nos llevamos cuando dejamos de hablar. ¿La cachaste? ¿O todavía, sí, todavía sí la sentís como un poquito...?
0: Sí, también un poquito muy...
1: O sea que imagínate, mire Manuel, es que me gustaría descubrir qué tan bien nos llevamos cuando nos dejamos de hablar. O sea que imagínate, mire Manuel, es que me gustaría descubrir qué tan bien nos llevamos cuando nos dejamos de hablar.
0: ¿Qué pues?
1: Se quiere pelear conmigo.
0: Sí, no, me va a hacer la ley del hielo.
1: ¿Y qué me va a hacer la ley del hielo? Ahí es donde las mujeres van a decir, ah, la madre, si te lo estoy diciendo, pedazo de estúpido. Por acá dice, va pues,
0: dice, disculpa la pregunta tan profesional, pero ¿hay alguna posibilidad de que tengamos relaciones interpersonales bastante íntimas?
1: dice Milaneso, va pues, si esa mi frase ya está muy quemada, les voy a decir esto. Tengo un pato que a veces es ganso, ¿quiere ver cómo se transforma? O va a ser como el video del TikTok de la niña, ¿verdad? ¿Y tú qué haces por las tardes? Acariciar el ganso. Tienes un ganso.
0: Sí, es que no sé. Yo siento que sí es como muy... A la madre, tenés que tener mucha confianza para bromear así con alguien, vamos.
1: Por eso te digo, o sea, habría que pensar en frases que formas de decirlo sin que suene guarro, hablando lo que es, ¿o no?
0: Depende a quién se lo vas a decir. Porque si es amiga y tienes mucha confianza, nah, ya.
1: O que la clásica
0: de... Te tiras frases así como la del...
1: La de vamos a reforzar la amistad.
0: Ajá. No son de amigas, sino...
1: Reforcemos la amistad.
0: Una... No.
1: Sí, eso no se niega.
0: No se niega a nadie.
1: No se niega a nadie. Acá nos ponen... Ah, yo le diría... Con todo el respeto, fíjese que ando falta de... Que tengo falta de cariño.
0: Bueno, sí.
1: ¿La cachás?
0: Sí, sí.
1: Mire, fíjese que con todo respeto, fíjese que tengo falta de cariño.
0: Ah, ya sé que le falta.
1: ¿No? Sí. ¿Crees vos? Sí, esa está... ¿Crees que está un poquito más directa que la que nos mandaron?
0: Sí. Acá mandaron otra. Dice, quiero besarte despacio, acercarme a ti y ver hasta dónde nos lleva esta atracción.
1: A la pereza, sí, ya. O
0: así
1: sea,
0: sí, dice.
1: Pero es que así sí. Ahí está. Mira. Pues así como...
0: Sí, y es Chava. Chava la mandó.
1: Ahí está, ¿ve? Imagínate que te diga así. Mire, quiero besarte despacio, acercarme a ti y ver hasta dónde nos lleva esta atracción. Ya, ahí ya estamos. Ya.
0: ¿Qué más vas a pedir? ¿Qué más vas a buscar?
1: Bueno, ustedes nos siguen contando.
0: Véngase, acérquese.
1: Bueno, ustedes nos siguen contando. Ya saben que nos pueden escribir al 5871-1025. Ya se me quedó.
0: ¡Al fin!
1: Se me quedó.
0: ¡Al fin!
1: Al 5871-1025, después de 6 meses, ya se me quedó el número de teléfono. Entonces, ¿qué piensan? ¿Los hombres somos poco creativos para pedirlo?
0: Para solicitarlo.
1: Para solicitarlo.
0: O ustedes son muy poco atrevidas para sincerarse.
1: Y no es que sean creativas, sino la tratan de reesconder para que uno la reencuentre. Uh-huh. Nos vamos con algo de música. ¿Qué les parece si seguimos con un poquito de dance, te parece?
0: Sí, sí, sóquela.
1: Vamos a ver qué les parece algo como...
0: Estamos en las 8 de la mañana con 23 pilas.
1: Ah, mírate la de Friday. Nos habían pedido una por acá, espérate, Infinity nos habían pedido. Vamos a complacerlos con Infinity de... Creo que es esta. Buenísima. 8:22.

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1: Son las 8:27.
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0: 8:32. A ver, dicen por acá, hola hermanos, yo trabajaba solo con hombres y tenía un compañero que decía, doñita, te relleno el pastelito. Y nunca lo logró, dice. Nunca logró rellenar el pastelillo. Vamos a ver.
1: Permitime que vine tarde. ¿Cómo así? ¿Cómo está la cosa?
0: Dice, hola hermanos, yo trabajaba solo con hombres y tenía un compañero que me decía, doñita, te relleno el pastelito. Y nunca lo logró, dice. ¿A su pastelito le hace falta merengue?
1: Creo que sí llegó algo. Eso sí está guarro, la
0: sí,
1: verdad.
0: Sí, está guarro.
1: Está guarro.
0: No tienen que ser así, muchacha. Ah, vos, yo aquí yo, vos, yo aquí va. Aquí me habían mandado otro. Dice, vamos a ver. Acá está. Dice, estimada señorita, por medio de la presente solicito cordialmente la oportunidad de conocernos en un ambiente más íntimo con fines recreativos, mutuo consentimiento y sin necesidad de llevar uniforme. Quedo atento a su respuesta.
2: Madre.
0: A ver, una chava manda y dice, mi guapo, yo venía buscando paz mental, pero vos me estás provocando otros planes.
1: No está mal. Acá nos mandan un mensajito, dice, el respeto ante todo, y si respeto en cuatro.
0: ¿Vos crees en las buenas noches? ¿Por qué? ¿Vos crees en las buenas noches? Dice una chica. Porque yo quisiera darte una bastante buena.
1: Oh, esa está buena.
0: Otra chica dice, quisiera invitarte a mi casa, pero me da pena decirte que el plan no incluye ver películas.
1: Está muy tierno.
0: Está muy tierno.
1: Todavía está, le falta. Acá nos mandan una imagen y la imagen dice, bueno, es una como doncella, vamos. Y dice, disculpe el atrevimiento, admirable caballero, con todo respeto que se merece, quisiera dirigirme hacia usted y preguntarle, ¿qué día entra en celo, precioso?
0: Hasta bueno.
1: ¿Qué día entra en celo? A la madre.
0: Por acá mandan uno y dice, amor, ¿estás ocupado esta noche o puedo arruinarte la soltería por unas horas?
3: Pues muchas gracias, más en un momento de gracia porque estábamos echando.
0: Ah, mira vos, no sos mi tipo, pero definitivamente sos mi tentación. Ok,
1: yo tengo una duda acá con un mensaje que nos mandan. Mira, dice un amigo, oye pues, dice un amigo me rascó la mano. Dice, un amigo me rascó la mano y no sabía lo que significaba hasta que me dijeron después. ¿Así puso?
0: Ni yo sé.
1: Espérate, vamos a ver qué significa que te rasquen la mano. ¿O será que eso es de muy antes o qué onda? Vamos a ver, dice... ¿qué significa que te rasquen la palma de la mano? Ah, mira vos... Es un tema que ya ha generado mucho debate en las redes sociales, donde cada uno expone razones y acciones y su definición. Una de las opciones más conocidas es que dicho movimiento nos denota algo de intimidad. ¿Vos? ¿Qué onda? Dicho movimiento nos denota algo de intimidad por parte de la persona que lo realiza, explicando que nos puede indicar que le gusta mucho a la persona que se lo hace y desea tener algo con él o con ella.
0: Ya sé cuál, qué forma.
1: Sin embargo, es un movimiento que obviamente no podemos hacer con cualquiera, en especial si alguien a quien acabas de conocer. Debes hacerlo con alguien con quien tengas mucha confianza.
0: Sí, era lo que
1: y sientas
0: decía.
1: Atracción hacia ella o él. Hacia ella prácticamente, porque yo imagino que es algo más de hombres. De lo contrario, podría sufrir un momento vergonzoso con la persona. Ah, madre, yo no sabía que una rascadita de mano... Pues bueno, ya saben un nuevo movimiento por ahí. Para los que quieran, para los que son cortos de palabras, pues pueden rascar la mano.
0: Dice, por acá nos manda un mensaje, dice, usualmente lo hacen los guaus. ¿Cómo así?
1: Los perros.
0: Los perros. Ah, hola, ¿cómo estás? ¿Cuánto tiempo de no?
1: Ah,
0: no, nos
1: no. No, no, no, no, no.
0: Ah, perdón. Ah, no, no, no. podemos decir esa palabra tan aquí porque ya nos van a fundar. Nos estaban fundando ya hace ratito y nos van a volver a fundar ahorita.
1: Ah, o sea que esa...
0: Los guys.
1: Ah, usualmente lo hacen las personas...
0: Que tienen preferencias sexuales diferentes.
1: Preferencias sexuales diferentes.
0: Ajá. Sí, sí, sí. Hola.
1: No sabía.
0: ¿Cómo estás? Vos, es ¿cómo se llama? Ay, se me fue su nombre. ¿Ah?
1: ¿Quién?
0: Es, ay, se me fue su nombre, hombre.
1: Juanita.
0: No, Juanita. Es Juana.
1: Vamos a bautizar a todos los que entran ahora con mensajes como Juanito, Juanita.
0: Juanita, es Juanita 1.
1: Es Juanita.
0: Juanita, hombre, es la chica que le habíamos dicho que si se venía a aventar un par de programas con nosotros.
1: Vos y... Ay, ¿en qué paró
0: es
1: eso?
0: Que no hemos podido, la verdad. No hemos tenido ahí la oportunidad de coordinar, pero, o sea, sí, pero no. Ya platiqué con ella. Y sí se apunta.
1: ¿Sí se apunta?
0: Ah, sí.
1: Vamos.
0: Nos va a traer conocimientos legales.
1: Yo creo
0: legales.
1: Que, ¿sabes qué vamos a hacer? Es abogada.
0: Es abogada.
1: ¡Hola, madre!
0: Nos va a traer conocimientos legales para poder dar temas educacionales acá en la radio. Dejar hasta hablando mulañol. Mulañol y cosas en doble sentido, porque después nos dicen que vamos a estar hablando esas cochinadas, que esas son del diablo.
1: ¡Cochinadas del diablo!
0: Van a... ¡Arrepiéntete!
1: ¡Hijo del diablo! Y nos digan porque vamos a empezar a poner esta... ¿Te acuerdas la de Calle 3 de vos?
0: Ah, la de... Espérate. Tres vueltas.
1: ¿Cómo
0: de
1: se llamaba esa voz,
0: Y Flap, te fuiste por el agujero. El tango del pecado.
1: Tango del pecado.
0: Esa onda es... También vamos a portarnos
1: esta.
0: Mal.
1: Ahí va.
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0: se hacían eso, ¿te acordás? Antes cuando,
1: es cierto. Póngale,
0: antes cuando sonaba esta canción, o hace unos 10 años, 5 años, cuando sonaba alguna canción que tenía una palabra como trasero, pero así en el vulgar, siempre sonaban. Te bajaban el volumen hace
1: poquito. Sí. Por ejemplo, aquí, digamos. O sea, espérate, aquí. No, era aquí.
0: Así, ¿ves?
1: Sí, es cierto.
0: Para que no sonara.
1: Antes censuraban ahora, esas rolas.
0: Esta, en este tiempo ya les pela.
1: Y fíjate que yo venía ayer.
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0: Que se pongan un babero.
1: Yo venía.
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1: Yo venía. Fíjate que venía manejando. No, espérate, venía manejando el gimnasio.
0: Vamos a ponerle el segmento. Sus príncipes los groseros.
1: No, el segmento pecaminoso.
0: El segmento del pecado.
1: Música shuka. Va, la cosa es de que yo venía manejando ir al gimnasio, ¿vos? Y una radio X, que no es esta radio de mucha cultura.
0: ¿Salite de qué?
1: ¿Vos?
0: Que no. ¿Vos tenés que escuchar la Club Radio? 24, no, porque
1: La Club Radio. Vos, y fíjate que de la nada empezó a sonar esta rola, ¿va? O sea, no como esta radio que solo hablan temas educativos y son filosóficos.
0: Sí, educacionales.
1: Los hombres que están aquí, los caballeros.
0: Tema de cultura general.
1: Empezó a sonar esa rola, fíjate vos.
0: Qué rolón.
1: Pero yo me di cuenta. No, pero yo me di cuenta que no era la versión censurada.
0: No, es que ya no los ponen. Ahorita sí te. Mira, pues. ¿Querés ver una canción que antes censuraban y ahora ya no? Déjame, me recuerdo alguna que tengamos acá.
1: La de Tremendo.
0: No, la de.
1: De Pitbull. Esa ya no la censuran.
0: Sí, también la de Culona de Karol G. Ya no la censuraron.
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0: ¿Así se llama?

0: belleza ya no la censura.
1: La madre, vos es que se está hablando malas palabras.
0: Sí, este es lo que te estoy diciendo. Mira, pues, yo creo que a veces pecamos muchas personas de la doble moral.
1: No, la doble vara. Mara juzga con doble vara, porque sí, te va a decir una cosa.
0: Ponete, si yo digo ahorita, si te escuchan a vos decir culona, van a decir, ay, miren lo que dijo, pero lo escuchan en una canción.
1: Los hermanos Paredes son unos depravados.
0: Depravados, pecaminosos.
1: Hijos del diablo. O sea que si yo canto ahorita, o sea
0: yo vengo, mira, es que no es lo mismo que digas ahorita como, hijo, lo digas así.
1: Mira, pues.
0: O sea, si vos te estás, o sea, si vos estamos

0: O sea que si yo te digo ahorita, no,
1: todos estamos acostumbrados a eso.
0: Y alguien por la calle estaba culona, o sea, todos van a decir, no, Francisco, sí, este es un pecador. Exactamente. Y este está hablando muladas.
1: Exactamente.
0: Pero si lo ponen en la canción y el cuate aún así le agrega la palabra de que hijo, ajá, tengo ganas de besarte, o sea, ahí está bien, ¿sí?
1: Eso es lo que escuchamos. Eso es lo que escuchamos.
0: Sí, es cierto, muchachos.
1: Eso es lo que escuchamos y lo que, sí, lo que escuchan los niños, sí, lo que escuchan los adolescentes, sí. Y yo y lo que escuchan, sí.
0: Y yo les apuesto que esa canción hasta lanza acá en coreografías de colegios, mano.
1: Sí, y te apuesto, y ¿sabes qué? Ahorita tal vez las personas de 45, 50 son los que están así como que, lo que están diciendo en esa canción, pero a nuestros papás también les pasó.
0: Sí.
1: Con la canción, ponete, cuando escuchaban la de...
0: ¿El tango del pecado?
1: No, hay una más antigua, que era de Daddy Yankee, la de Muévete y Perrea. Vaos, esa canción era la Mara la escuchaba, nuestros viejos la escuchaban y ¡ay, lo que están hablando! ¡Y Perrea!

0: Pero sí, o sea, hablando de cosas de doble sentido.
1: Ahora esas canciones, ahora esas canciones como la de Daddy Yankee o el Tango del Pecado son poemas.
0: Sí.
1: Son, es filosofía.
0: A través de pedacito. Directamente desde el infierno. Un pedacito.
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0: Ahí nos dejamos con el Tango del Pecado, muchacha. 844, buena rola para que truene.

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0: nos quedamos en silencio para poder escuchar esos beats.
1: Ay, me hago.
2: Por acá nos dice nuestra amiga Brenda, dice, yo escuché la de Pican, Pican los Mosquitos, dice.
1: Ah, la gran
2: esa. ¿Recordás esa onda? La de...
1: Puchica, unos pican en la cara, otros pican en el culo.
2: ¿Por qué no los... No, y nunca lo... Nunca... Y fíjate que yo pensé que esa canción era de... Como de los Enanitos Verdes, pensé.
1: Yo también pensé pensaba que era como de ellos, vos, o... Sí. O eso de Estéreo y esas cosas. Clasicazo, brother.

0: Es quien tenía también este cuchillo. Canciones así. Te voy a poner una que te vas a recordar rapidito.
1: ¿En doble sentido?
0: Sí.

0: ¿Vos crees que esa podría ser una indirecta? Decirle, mira, es que fíjate que no sé si sabes que hoy entierran a Tite. Y ella te diga, ¿a qué Tite? Es que a Tite lo entierran hoy.
1: A Tite lo entierro hoy. No, perdón, es que tengo que ir a enterrar a Tite. ¿Qué Tite? A Tite lo entierro hoy. También esta, mira.

0: Esas canciones son noveteras, vos.
1: Dice, la de Pica Pica los mosquitos la pusieron el jueves y mi nena pequeña fue la primera vez que la escuchó. Y dice, y le dice a mi mamá, abuelita, ¿ya escuchaste lo que dice esa canción? Ah, la nena la escuchó.
0: Ah, mi gordita.
1: Pues tu abuelita creo que bailó con
0: creo
1: esa
0: que
1: canción.
0: Tu abuelita bailó con esa canción.
1: Tu abuelita bailó con esa rola.
0: Creo que sí, vos.
1: A todo esto tengo una, ¿Qué es esto? Espérame. ¿Cómo así?

0: Antes de que les lea esto, les voy a leer el mensajito de nuestro amigo. Dice, no me lo van a creer, siempre pensé que la canción del Chompo decía a Peter lo entierran. No, ¿cómo? No, no, ¿cómo no, vas a no, creer?
1: No, no, a Peter lo entierran hoy, no.
0: O sea, acabamos de abrir la mente
1: de alguien.
0: De alguien. Y tal vez de muchas personas que no sabían que decía a ti te lo entierran hoy. O sea, Tite, no Peter. Porque no, dice, dice Milaneso, yo no sabía que decía a Tite, sino que a Peter. A Peter lo entierran hoy.
1: Ah, estás pero.
0: Va, y callate, mano, que sacaron otra versión. Que era Kete, ¿te acordás?
1: ¿A qué te lo entierro hoy?
0: No, ah. A Kete lo están buscando por un crimen que no ha hecho.
1: Y a qué te lo están buscando.
0: Ajá. Por y después dice, no ha hecho. ¿A qué te lo meten hoy?
1: Preso.
0: Preso, sí. Preso, sí. Es una estupidez.
1: Eso sí,
0: ¿quién
1: no.
0: más apoya la versión de Milaneso ahí que no sabía la... Que no sabía que era a ti te lo entierran hoy? Fíjense que estoy leyendo un mensajito aquí, me parece algo chistoso y raro. Dice, ¿qué onda, hermanos? ¿Cómo están? Ustedes me acaban de arruinar la mañana. ¿Así? ¿Ah, me acaban de arruinar la mañana? Y yo así me quedé así como que, ¿qué onda? ¿Qué pasó? ¿Pero qué pasó que estas personas cultas, llenas de sabiduría, te están arruinando la mañana?
1: Con nuestro tema educacional del día de hoy.
0: Es que estoy escuchando el programa y cuando empezaron a decir que rascar la palma de la mano podía significar una indirecta de algo íntimo o sexual, me quedé pensando en algo que me pasó hace años. Miren, pues, yo salía con un cuate del trabajo. Espérate, vamos a ver, ¿sos hombre o mujer? No, yo creo que no. Es hombre.
1: Ajá.
0: Dice, resulta que yo salía con un cuate del trabajo, con el que me llevaba re bien. Comíamos, echábamos chelas y también íbamos a jugar fut. Pero el condenado tenía la costumbre que cada vez que me saludaba la mano me rascaba la palma. Dije, hijo de la madre. Oye, pues, yo nunca lo entendí porque a veces uno molesta así. Pero una vez molestando le dije, ¿vos qué onda de estarme rascando la mano? ¿Tenés pulgas o qué? Y él me dijo, ¿algún día lo vas a entender?
1: ¿Así? Hoy lo entendiste.
0: Pues resulta que después de tantos años, ahorita escuchándolos a ustedes, ya me quedé pensando.
1: Se lo quería cocinar.
0: Y ahorita me está, así, dice, ya me quedé pensando y ahorita pues estoy entrando en el rollo. Lo peor es que una vez, tomando unas chelas, me dijo, mano, es que vos sos un hombre muy especial para mí. Y yo le dije, vos, brother, vos también para mí, yo te quiero un montón. No sé si me estaba tirando la onda, pero con lo que dijeron de que rascarse la mano era para algo íntimo y que más lo hacían las personas que les gustaban hombres, pues ahorita estoy pensando en ese cuate, dice, man.
1: Suspiró por su amigo.
0: Mira, ves. Yo te diría que, o sea, eso de rascar la mano con la palma, eso honestamente creo que es un poco común. O sea, no tan común, pero entre cuates de mucha confianza, sí. Cuando éramos más patojos, ¿se hacía o no? ¿Te acordás?
1: Sí, pero...
0: Saludabas a alguien y alguien te rascaba la mano y no sé como que...
1: Pero una vez cada cuánto, o sea, ya seguidito ya era...
0: No, ajá, pero este dice que cada vez y que ya con lo que le dijo de algún día vas a entender... Mano, ahí sí. Retirada, compadre.

0: Pues bueno, ya vieron, hicimos hoy dos grandes descubrimientos. De nada, por cierto, de nada. De nada, porque en primera de Milaneso descubrió que no es a Peter lo entierran hoy, sino a ti te lo entierran hoy. También de nada, porque nuestro amigo hoy, gracias a nosotros, se dio cuenta que hace como unos años se lo querían...
1: Que esa rascadita de mano era porque se lo querían cocinar.
0: Esa rascadita de mano de su cuate era porque le quería dar y no consejos.
1: Le quería dar duro contra el muro. Y nunca se dio cuenta.
0: Nos entra un mensajito por acá y vos tienen razón, es cierto.
1: Ajá.
0: ¿Qué? Vos es cierto.
1: ¿Qué?
0: Dice por acá que si hay algunas canciones. Ah, sí, sí, sí. ¿Qué pasa con los que no podemos decir las palabras si lo decimos con rolas?
1: Ah.
0: Es lo que te estoy transformando el mensaje porque viene algo enredado.
1: Ajá.
0: ¿Alguna canción con la que vos, en lugar de decir, mire, yo le tengo mucho respeto, pero hoy se lo quiero faltar? Con esa canción que vos decís, mire, pues, ¿por qué no tenemos un duelo pélvico y discutimos el problema que tienen nuestras miradas? ¿Habrá alguna canción que te pueda invitar a ese acto
1: vandálico?
0: A ese acto de gente sobre gente haciendo gente.
1: Sí.
0: ¿Cómo cuál?
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1: Burbujas de amores.
0: Tengo un corazón, es cierto.
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1: Eso es de forma romántica. 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

0: tip, compadre, puedes escuchar esta de Juan Luis Guerra,
1: Burbujas de amor. Burbujas de amor se llama.
0: Esa,
1: de hecho,
0: esa dice pero todo.
1: De hecho, fíjate vos que mucha mara pregunta y dice, ay, no, que te en doble sentido. Más en doble sentido que esta canción. De los años, este es del año 1990. Ya te imaginas cuánta mara andaba bailando y cantando esa canción.
0: Sí, no sabía.
1: Este corazón.
0: También la de esta voz.
1: Ah, mira, ya escribió lo
0: dame,
1: mío.
0: Dame audio ahí, por favor.
1: Ya, ¿tenés audio?

0: sus ojos son
1: morros. Vos dijiste, me haciendo esa sonrisa.
0: Vos sabes reírte, vos, que
1: vos que me querés rascar.
0: Somos hermanos.
1: Me querés rascar la mano, ¿qué?
0: Sería incesto. Ah, ¿no?
1: Lomeo, el chico de las poesías, dice: qué exquisita programación, señores locutores. No, pues. Un despliegue de conocimiento, de cultura y aprendizaje que ennoblece el intelecto y deleita el espíritu. Mis más distinguidas felicitaciones por tan honorable labor de ilustrar a su audiencia. Un verdadero privilegio para quienes tenemos el gusto de sintonizarles. Atentamente,
2: Lomeo,
1: el chico de las poesías.
2: El día de hoy, Lomeo, te acabas de... Nuestro caballero Lomeo.
0: Hasta me sacaste las lágrimas.
2: ¿Vos? Nuestro caballero Lomeo.
0: Sí, Lomeo.
2: Lomeo, por eso. Nuestro caballero Lomeo, hoy lo vamos a condecorar. Lomeo,
0: hoy,
2: con nuestra espada...
0: Eres un vengador.
2: De hombro a hombro.
0: Eres un vengador.
2: Te decimos y te vamos a poner... Sir Lomeo.
0: Te vamos a decir felicidades, niño. Eres un vengador.
2: Sir Lomeo.
0: Sir Lomeo.
2: Dice que la que no, sí, no. Dice que la que sí es bien directa es la de calibre 50. No la he escuchado, vamos a ver.
0: Te invito de aventura, dice.
2: Ah, no, sí, te invito de aventura.
0: Bueno, que propuesta indecente, ya sabemos que es propuesta indecente. Está buena, vos, eso está bueno. Bueno, los dejamos con esta si querés y nos vamos a corte.
2: Bueno, para mientras, vayan pensando en qué pasaría si no tuviéramos palabras para decirlo. ¿Con qué melodía, como diría Lomeo, con qué melodía, con qué exquisita...
0: ¿Con qué melodía podríamos...
2: melodía podríamos decirle a alguien...
0: Deleitarle el oído a una fémina o a un varón, si eres mujer, y decirle... Me encantaría tener algo...
2: Me encantaría...
0: Más allá que solamente nuestras miradas y nuestros besos.
2: Me encantaría escucharte... Me encantaría estar contigo toda la noche,
0: sí,
2: y no platicar.
0: Mejor dedica canción, porque así te trabas.
2: Por eso te digo. ¿Alguna canción?
0: Esta que está de fondo. Dejemos esa y nos vamos a corte. Y ustedes mándennos más canciones que ustedes puedan decir con esta tiro a la indirecta para el delicioso.

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6: Bueno, ¿ah? ¿Qué? ¿Yo? ¿Qué? ¿Vos? Vamos a ver, por acá nos sugirieron una canción buenísima, mucha, pero buenísima, o sea, ni dudarlo para solicitar o para decirle a alguien, cuando no tenés palabras, de poder decirle a alguien, mire, fíjese que es que yo, pues quiero dar un pasito más allá.
7: Quiero ver cómo retozan nuestros cuerpos.
6: Retozan.
7: ¿Podría
6: quiero
7: ser?
6: Quiero probar de su sudor. No sé.
7: Quiero
6: probar agua de su río.
7: Mire, creo que está un poco estresada. Tal vez un masaje le ayude.
6: Quiero probar agua de su río y usted no quiere probar agua de mi pozo. ¿Vos? Y bajar por ella. Socios, hijos del demonio. Bueno,
7: ¿qué les parece esta canción para poder decirle a alguien, mira?
6: No, hombre, ponele pausa.
7: Ya está, ya está. Ahí va.
6: Ponele pausa.
7: Ya está, listo. Una, dos, tres.
6: Presentamos como la cantable de la mañana.

0: puchica con esa rola, mucha. A ver, ¿quién quiere escuchar esta canción como cantable de la mañana? Mándennos, ¿qué nos pueden mandar vos?
1: Aliados.
0: Aliados, manden la palabra aliados para ver si suena, si tronamos, si somatamos esa canción en el 102.5. Pero la quitamos porque si no se engasan y ya no la van a escuchar. A ver, entonces, si quieren escuchar Aliados del Tiempo, manden la palabra aliados.
1: ¿Y qué te parece si ponemos la otra que nos habían pedido por acá?
0: En contra, una contra otra.
1: ¿Cómo se llama?
0: Se llama Te Invito.
1: Te Invito. Aquí está.
0: Te Invito. Te Invito.
1: Su madre.
0: Te Invito de Aventura. Manden la palabra invito al 5871-1025, Aliados del Tiempo o Te Invito de Aventura.

0: Esta vista me agrada, pero exige un poco más.
1: Está buena también, vos.
0: Esa está buena. Le invito una aventura, esto no se arrepentirá. Yo traigo protección, usted traiga su cuerpo.
2: Uf, ¡mano!
0: ¿Oí? Ahí va. Oí, ves. Pues qué buena frase, se aventó ese Romeo ahí.
1: Sí, mire, ¿qué? Pues no se preocupe. Mire, no sé qué gusta hacer.
0: No, pues no, mire, sé, no. No sé. Fíjese qué quiere. Que vamos a, porque me imagínate que es para ir a un lugar, ¿verdad?
1: No,
0: mire, tengo que llevar algo.
1: No, mire, no sé qué hacemos. Pues no sé, yo traigo protección. Usted ponga
0: traiga
1: su cuerpo.
0: Traiga su cuerpo. No, porque ponga su cuerpo y es como ya pasa un cachito a lo guarro. Es como, mire,
1: ponga, pase.
0: Le invito a una aventura, no se va a arrepentir. Yo traigo protección, usted traiga su cuerpo.
1: ¡Ah, la madre!
0: ¿Palabras de Romeo?
1: Ese sí es de Romeo. Bueno, también bautizamos a Lomeo, como ahora acabas de subir de nivel, Lomeo. Ya no sos Lomeo, sos Sir Lomeo. ¿Oíste?
0: Después de tal...
1: Y hasta coronita le pusimos a tu nombre después de tan ilustre mensaje.
0: De tan ilustre mensaje, acabamos de subir de nivel a Lomeo y ahora es Sir Lomeo.
1: Entonces, ¿nos vamos con Aliados del Tiempo o nos vamos con Te Invito de Aventura? Ustedes mandan, dice aquí Aliados, Te Invito. Sobredosis de Romeo Santos. Tenemos estas dos en participación, 58-71-1025. Aliados del Tiempo, ¿tienes aliados ahí?
0: Sí, aquí está.
1: ¿Cuál de las dos quieren como cantable de la mañana, mucha? Esta está más poética, fíjate.
0: No, pero es que fíjate que yo aquí tengo una opinión. ¿Sabes cuál es? Siento que como esta está, la verdad que está directa y lo está diciendo de forma bonita, pero siento que es como un hombre lo diría, o sea, como desde tu perspectiva de hombre lo dirías. Pero si te das cuenta, la de Te Invito de Aventura es como a la mujer le gustaría que se lo dijeras de forma creativa. ¿Me cachas?
1: Yo lo diría así.
0: No, pero es que vamos al pensamiento que por qué Aliados del Tiempo lo pide un hombre y Te Invito de Aventura lo pide una mujer, ¿no crees?
1: Porque aunque está, no, está muy fuerte, yo traigo protección, usted traiga su cuerpo.
0: Pero eso es que no importa, es el tono en el que lo está diciendo.
1: A mí me gusta esta. Ahí mira, y creo que es amor. Está más romántica, más poética.
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0: Aquí se nos están desposolando.
1: No sabía cómo decirte cosas hermosas y por eso te lo digo con esta canción.
0: Mira, pongan aliados, por favor, que ese cuate sí está como, pongan aliados, muchachos. Porque
1: calmado, bro.
0: Después ponen aliados, vos está parejo, aliados. Te invito, aliados. Bueno, ¿cuál quieren entonces? ¿Aliados o Te Invito de Aventura?
1: Bueno, nota de voz, rápido. Si no mandan nota de voz, no hay nada.
0: Ahí va, Te Invito.
1: Es que está de la chava. Vamos
0: a adelantar un poquito.
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0: Pero es que ya le dijo si a usted le gusta el sexo.
1: Sí, pero es la forma en lo que lo dice.
0: Vos por la voz.
1: No, yo te digo, yo solo te estoy diciendo que es, creo que es desde el punto de vista.
0: No, pero
1: de
0: tu favorita. Tu favorita.
1: Ah, yo me voy por Aliados del Tiempo. Sí, obvio. Yo, o sea, también. Yo también. Pensando como. No sé por qué esa canción.
0: Bueno, entonces. ¿Cuál ganó?
1: Está parejo.
0: Está parejo, ¿ah?
1: Está parejo, sí. Está parejo. El siguiente voto lo decide, no. Pero que sea alguien que no ha votado.
0: Sí, o una el nota de voz.
1: Una nota de voz o el siguiente voto.
0: El siguiente voto, cualquiera de los dos.
1: Cualquiera de los dos.
0: A la gana,
1: al mismo tiempo. Al mismo tiempo, sí. Pusieron Te Invito y Aliados, ¿no? Se tiene otra más. El que, el...
0: Nota de voz,
1: nota
0: rápido.
1: De voz o...
0: Tres, tienen tres, cinco segundos.
1: Cinco.
0: Cuatro.
1: Tres.
0: Dos, espérate, dos, que ahora tengo
1: por
0: que
1: aquí hay
0: aquí.
1: Una.
0: Que hay una nota de voz.
1: Señorita.
0: Y luego.
1: Y luego.
0: Ahora espérense que me cargue aquí el WhatsApp.
1: ¿El WhatsApp? Ah, yo lo tengo, ya tengo
0: nota de voz. Sí, dale, sí, ponle sí. Pausa al.
1: Espérame, permitime. Listo.
2: Vale, mucha buena onda.
0: ¿Estás bravo? Pues. Tranquilo, hombre. Bueno, que truene, pues.
1: Que truene. Entonces, los dejamos con esto. Y vos, sí se cumplió, mira. Todas las mujeres pidieron Te Invito y los hombres pidieron Aliados. Pues bueno.
0: Pues aunque no les guste, aunque si se no vamos les guste. A decir.
1: O no les gustaría que les dijéramos así.
0: Tengo ganas de tocarte todo tu cuerpo. Ser aliado de las largas horas y el tiempo.
1: Espérate, porque no.
0: Con esa costilla, pues,
1: espérate, si no carga, vos.
0: Está bien, ya bravos nos están hablando.

0: 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Son las 9:30.
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0: escuchar ese pedazo de rola de Aliados del Tiempo, pues ya estamos de regreso. Vos, hoy es martes, gracias. Es supuestamente día de mala suerte. ¿Por qué? No sé, hay supersticiones y que hoy es el día de mala suerte para muchos. Muchos toman el día de hoy como el día de mala suerte.
1: Dice nuestra amiga Filo, yo voté por Aliados del Tiempo y no soy hombre.
0: Ya viste, hay muchas que les gusta que les sí hablen más directo.
1: Sí, les gustó que, bueno, a ti te gusta que te hablen directo, al grano.
0: Ah, dice que hoy martes 13 se utiliza el refrán, no te cases, ni te embarques, ni de tu casa te apartes. Advierte sobre los malos augurios que podrían afectar la vida de una persona, aunque se considera una superstición. En algunas culturas forma parte de la tradición religiosa o del imaginario social.
1: Como no sonó la de Te Invito, pero me voy a leer el mensaje de nuestro amigo que acaba de subir de nivel. Ahí está. Sir Lomeo nos manda este mensaje y dice: ya que andamos así de pícaros, diré, recuerde, distinguida presencia, yo conservo la educación, usted conserva la elegancia, pero si nos quedamos a solas, que Dios nos ampare, porque la imaginación no conoce protocolo y la tentación no necesita invitación. Que viva el amor, sobre todo cuando viene acompañado de segundas intenciones, porque la juventud enciende la chispa, pero la experiencia sabe exactamente dónde poner el fuego. ¿Y con quién perder los modales?
0: ¿Cómo andamos?
1: Palabra de Sir Lomeo.
0: Vos, Lomeo.
1: Te alabamos, ya no
0: es. ¿Ese sí es tuyo, vos, Lomeo?
1: Pues, y, bueno. Y fíjense que hay varios que nos dicen, manden los mensajes de Lomeo. No, mucha.
0: No, se puede. No vamos a piratear.
1: No vamos a piratear
0: si
1: aquí.
0: Si no, vamos a hacer un libro de Lomeo, de poemas, y lo vamos a vender a 10 varas, 20 varas el libro. 5 para Lomeo y 5 para nosotros.
1: Recuerde, distinguida presencia, yo conservo la educación, usted conserva la elegancia, pero si nos quedamos a solas, que Dios nos ampare, porque la imaginación no conoce protocolo y la tentación no necesita invitación. Que viva el amor, sobre todo cuando viene acompañado de segundas intenciones, porque la juventud enciende la chispa, pero la experiencia sabe exactamente dónde poner el fuego y con quién perder los modales. ¡No!
0: 9:35, qué buen mensaje nos mandaron.
1: Sí, acá Lomeo.
0: Hay otro mensaje, nos mandaron una foto y dice...
1: Nos mandaron una foto.
0: Número, gracias. Se le considera de mal augurio por diversas tradiciones. En la última cena habían 13 comensales, contando a Jesús y los 12 apóstoles, con Judas como el traidor. En el Apocalipsis, el capítulo 13 se asocia con la bestia. En la Cábala se habla de 13 espíritus malignos. Y ya no dice más. Alguien. Malignos. Y en el tarot, la carta número 13 representa la muerte. Al juntar el carácter bíblico del martes con el número 13, la tradición popular formó la idea de que es una fecha propicia para los contratiempos. Ok.
1: Gracias por la información.
0: ¿Sabías que en los hoteles... no existe, si no estoy mal, no sé qué número es, fíjate vos, si no estoy mal, creo que es el número 13 o es el número, o es algún otro número, no hay número de habitación. Hay un número de habitación que no hay.
1: ¿En serio?
0: O sea, si vos vas y está, por ejemplo, la 01, la 02, la 04, la 012, no existe la 013 y se salta la 014, fíjate. 012, 014, 015. Así es, algo así. Alguien que trabaje en hotel, mucha, que no sea...
1: Pues hay Mara, que dice que sí les ha tocado cuando van a este hotel.
0: No, esos son chiquitos.

0: lo que vamos a hacer.
1: Ahí está, ya viste. Piso y habitación número 13. No existen las habitaciones número 13 ni el piso número 13. A ver, por acá nos escriben.
2: Hello. Yo trabajé en un hotel en Guate.
1: Ah, pues bueno, y vas tú. Yo. No existen las habitaciones 13 ni el 13º piso, ya viste.
2: ¿En serio? ¿Ni en el 5 letras?
1: De ahí sí no sé. Pero en los hoteles de prestigio. En los hoteles de alcurnia, pues yo trabajé en el que está aquí cerquita. También en el Princess en Guate.
2: ¿En cuál?
1: En el Princess. Ajá. Ay, ¿quién va a ver? Está allá.
2: No, y aparte ya ni sí, existe.
1: Ya no se llama así. Y no había habitación 13. Todas se saltan de 12, 012, ponete, 014, 015, 016 y así.
2: Alguien, ella trabajó en dos hoteles.
1: Y el Inter con
2: en el Inter. Alguien que haya trabajado en un 5 letras que nos confirme si ahí sí tienen habitación número.
1: No tenés problemas mentales, fíjate.
2: ¿No? A ver. Métete al tema, brother.
1: A ver, ¿qué más? ¿Qué? ¿Ya pidieron más cancioncitas, no?
2: No, tenemos acá mensajitos nada más donde nos dicen Filomena que me estaba alegando por ahí. Yo trabajé en una empresa de bebidas y hay un joven que le decían el sabrosón porque estaba enamorado de una chica que hacía prácticas ahí mismo y le decían la sabrosona. ¿A qué onda? Ah, no, perdón.
1: Pues ese mensaje es de hace como sí, es cierto. 3-4 días, vos.
2: Dice acá, hay dos hoteles que tienen el 12A y el 12B. Ah, mira. 12A y 12B para no poner el número 113.
1: Sí.
2: Mira, interesante. No sabíamos eso.
1: De plano en los 5 letras creo que debe ser igual. Bueno, en los grandes. ¿Pero qué 5 letras grandes hay? Por lo regular no hay tan grandes. Por lo regular, o sea, aparte es el que sí aparte todos conocemos. No digas el nombre
2: los
1: porque
2: que están
1: sí,
2: por ahí
1: sí, todos van por ahí por la Roosevelt, eso sí.
2: El no triángulo, como no. Decía alguien ahí, en el triángulo de las Bermudas.
1: El triángulo de las Bermudas.
2: Y fíjate que yo me recuerdo que decían, ¿por qué el triángulo de las Bermudas? Decía una chavita cuando trabajábamos. Decíamos, mira, cuidado, y se pierde ahí en el triángulo de las Bermudas. Decía, mira, ¿y por qué el triángulo de las Bermudas? Es que ahí miras un carro, solo de medio de día lo mirás y cuando sentís desaparece. Sea, se cruzan así.
1: Se cruzan. Rápido, ya ajá. No están. Dice, eso lo vi en técnico de hoteles y restaurantes, ¿ya vieron? Ya viste, buen dato curioso que nadie nos pidió, pero igual se lo contamos.
2: Y en las recomendaciones del día de hoy nos dicen el hotel...
1: Chocolate.
2: No se los recomiendo, por lo menos para mí fue una horrible estadía. A ver si alguien nos quiere ampliar por qué.
1: Yo creo que tuvo mala experiencia.
2: ¿O acaso ya vamos a empezar aquí a recomendar los 5 letras?
1: Tuvo una mala experiencia con un subhombre, veo.
2: O sea que, con que no nos digan, hermanos, ¿será que? Porque ya nos han dicho, ¿saben? Da risa porque nos han dicho, miren, deberían de ir a probar, por ejemplo, cuando anunciamos el pollo, ya nos dijeron, miren, aquí hay un café, ¿cuándo se vienen a probar? Alguien nos dijo, miren, muchachos, yo tengo por acá un emprendimiento, vénganse, que no sé qué. Con que no nos digan, miren, muchachos, un review de los 5 letras.
1: La gran puchica. Bueno, recibo papelería bueno. Aquí, currículum, bueno. ¿Quién se, qué chica se apunta? Porque ahí... ¿Qué le voy a hacer?
2: Necesitamos ayuda para eso.
1: Necesitamos voluntarias.
2: Tributos.
1: Voluntarias. No hay pago, pero se la pasan sabroso.
2: ¿Vos podría ser buena frase también? Yo me ofrezco como tributo.
1: Yo me ofrezco como sí. Yo me ofrezco,
2: sí.
1: Mire, si tiene algún deseo carnal, yo me ofrezco como tributo. Buena frase.
2: A ver, mujeres, una buena frase que les acabamos de dar para que se lo digan a sus hombres o a su pareja o a lo que tengan. Mire, no se preocupe, si usted tiene deseos carnales, yo me ofrezco como tributo.
1: ¿Nada mal?
2: ¿Nada mal? Yo me ofrezco. Calla. Todos los mensajes, ¿no? Yo me ofrezco.
1: Como que acaban de pintar y el espacio muy reducido. Aparte de la habitación tenía una especie de lámina, dice. Ah,
2: no te creo. No debería vale. De ser el laminazo.
1: Pues chicas, no lo vale entonces. En fin, un desastre. Bueno, qué lamento que no hayas tenido el momento que pensabas con tu...
2: Y tiene, dice por acá...
1: con your men.
2: Y en países asiáticos, si no mal recuerdo, ellos omiten el número 4. Yo se lo dije a Emma, es cierto, fíjate vos, sí quitan el número 4. omiten el número 4 en lugares asiáticos, omiten el número 4. ¿Ah, sí? Sí, es cierto. Y me recuerdo cuando andaba de viaje.
1: De mala suerte.
2: Sí, yo andaba. Yo andaba de viaje y miraba y le decía, puches, aquí falta el número 4. Entonces no lo ponen, solo ponen 3F como de piso, vamos, 3F, y ponen el 3FB. O no ponen nada, y no así como que, ¿ah? ¿Cómo así? ¿Qué
1: pasó? El cuarto sin nombre.
2: El cuarto sin nombre.
1: Bueno, son cosas de culturas. Pero sí, mucha hoy es, yo no creo en eso, la verdad, que hoy sea día de mala suerte, pero hay mucha mara que sí. 9:42. Tenía una canción aquí ahorita que dijiste en la cultura asiática. A ver si la encuentro. Vamos a ver.
2: ¿Cuál? Ya me imagino cuál es. Creo que ya sé cuál es.
1: Estúpido.
2: Dale.
1: A ver si la encontramos.
2: No se llamaba esta.
1: Ya la tengo aquí.
2: Sí, me recuerdo, fíjate vos.
1: ¿Sí te recordás?
2: Sí,

0: gasolina, pegó la
1: fruta. Ay, esta está censurada, mira. Está censurada.
0: Se le empujamos monga sin vaselina.
2: Se la empujamos sin vaselina.
0: Sin margarina. Y se la empujamos monga, bien monga. Yo me llevo a la chinita con toy sombrilla. La monta.
2: Vos en Japón.
1: Así andaba yo en Japón.
2: Llevándote la chinita con la sombría.
1: A dar masaje de cuatro manos.
2: Vámonos con.
1: Ahí te dan masajes hasta de seis manos. Vos de, man, de seis manos y seis pies te dan ahí vos.
2: Ah, yo pagaría solo con que me escuchen.
1: Solo para que me rasquen
2: solo
1: la cabeza.
2: Para que me rasquen mi cabeza y me digan que todo va a estar bien.
1: Bueno, nos vamos con Rolita y regresamos.
2: Esta la piden bastante. ¿Tenés vos ahí, no?
1: Oh, perro.
2: Oh, perro. ¿Y ese ofertón?
1: Que suene sexy robótica de Don Omar.
3: El fanático.
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1: Bueno, estamos ya en las 9:50 de la mañana. 9:50 de la mañana en Club Radio 102.5. ¿Con qué canción nos podríamos despedir, mi bro?
0: ¿Alguna recomendación que tengan por ahí ustedes para despedir
1: Yo tengo una recomendación.
0: Dame la recomendación entonces.
1: 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Para terminar, entonces, ¿con qué canción nos podríamos ir, mi queridísimo e ilustre hermano? Oh, se cayó. Ahí está.
0: ¿Qué te parece algo relajado?

0: Suficiente. No, es de broma, ¿no?
1: No.
0: Ah, yo pensé que
1: es una canción, ¿no? Suficiente. Lo que pasa es que el cuate ahí no se había sonado.

0: hasta evaporarnos en el día.
1: ¿Algo más alegrón, digo yo?
2: Pues hay recomendación de alguien de por acá.
1: Está muy bajita ahorita para ya despedirnos porque hay que dejar el flow.
2: Bueno, ¿tenés otra recomendación? A ver, decinos. Y 190 las dos horas. A la madre, nos siguen mandando aquí recomendaciones de los cinco letras.
1: Sí, mucha hambre, cálmense.
2: ¿Qué
1: ya.
2: onda? ¿Qué onda?
1: No queremos saber.
2: Bueno, no
1: la
2: sé.
1: La verdad que
2: bueno,
1: sí.
2: Bueno,
1: no decepción. Ah, decepción. Decepcionado. Sí, mal servicio.
2: Yo creo que nos
1: creo
2: podemos
1: que nos
2: despedir.
1: De una rolita y despedirnos, pero.
2: ¿Qué te parece si nos vamos con esto? Ahorita te digo, permitime. Dame audio por ahí. ¿Qué te parece si nos vamos con esto? Esta también la pueden usar en el Sin Respeto, de un fondo. Tanta casaca y solo para eso. Bueno, nos dejamos con Starboy.
1: Ha sido un placer acompañarles.
2: I feel it coming.
1: I feel it coming, vos. ¿Cómo estás?
2: The Weeknd con Daft Punk.
1: Nos escuchamos nuevamente juntos el jueves.
2: Ya saben que es jueves de.
1: Jueves de No La Pongas.
2: No La Pongan.
1: Jueves de No La Pongan. Ya saben, al 5871-1025 el día jueves. Mañana los espero a las 10 de la mañana, de 10 a 2 de la tarde.
2: Y hoy los dejamos con Steph para que sigan pidiendo sus canciones favoritas.
1: I feel it coming. Yo soy Emma.
2: Y yo soy Pancho.
1: Y nos escuchamos el jueves.

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Y las 2 de la tarde, así que corazones bellos, yo espero que ustedes estén teniendo una bonita mañana. Buen provecho en la hora de la rifa. Que la pasen bien, que la pasen bonito con la mejor música. A través del club con mayor potencia.

0: Bueno, así que arrancamos con esta canción porque sí, bonito, bonito es este día. Nublado, fresquecito, bastante, bastante cálido.
1: ¡Me contesta!
0: Y pues esta canción que está en tendencia, porque la verdad que tiene una letra bastante bonita, transmite eso bonito. Y saben ustedes que como el día está nublado, pues sí. Sí, se aplica el cafecito. Bienvenidos y bienvenidas, corazones bellos, que tengan una excelente jornada laboral.
2: A ver.

Lo que sí es bonito, bonito es acompañarles a través del 102.5 de Club Radio, así que tu comunicación sigue siendo bienvenida a través de L5871-1025, que es nuestro número de WhatsApp. Recuerda que nos puedes enviar un mensaje, nos puedes compartir una nota de voz, nos puedes compartir una foto, un video de qué andan haciendo, en dónde nos están escuchando, cómo va esa mañana. ¿Cómo está el clima? Porque de pronto por ahí como que alumbra un poquito el solito, pero está más nublado. Así que este día está maravilloso para disfrutarlo. Aquí, a través de nuestro número de WhatsApp, ya tenemos comunicación. Y gracias a quienes están en sintonía. Saludos para Ale, saludos también para Marvin. Gracias a quienes nos están escuchando en Ciudad Vieja. Gracias a nuestra audiencia en Ciudad Vieja, Zacatepeques. Fieles oyentes a El Club con Mayor Potencia.

Amanecimos con bloqueos en la ciudad, bueno, en el país, en distintos puntos. Y es que trabajadores del sector salud iniciaron una serie de bloqueos este martes en puntos estratégicos de la costa sur guatemalteca, paralizando por completo el transporte de carga, pasajeros y vehículos particulares. Según el reporte y la actualización de Provial, hasta el momento son 9 puntos bloqueados en el territorio nacional y una caminata, siendo los puntos bloqueados en Cuilapa, Santa Rosa, en el Puente Castillo, Armas, Santa Cruz, Muluá, Retauleu, en Aldea Cocales, Patulul, Suchitepeques, en Cuatro Caminos, San Cristóbal, Totonicapán, Aldea Chubul, Chichi, Castenango, El Quiché, Morales, Izabal, Guastatoya, El Progreso, en Amatitlán es una caminata la que se está dando, no es bloqueo. En Zacapa sí es bloqueo y en el Monumento al Migrante en Quetzaltenango. Estos son los puntos bloqueados entonces y una caminata que se da a esta hora de la mañana en el territorio nacional. Es que recuerden ustedes que de ayer pues esperaban manifestaciones a nivel nacional, ya que pues distintas organizaciones se habían pronunciado. Así que si ustedes tienen que salir, tienen que viajar, pues tómelo en cuenta. 10 de la mañana con 10 minutos. Me solicitan por acá, Eo de Bad Bunny.

0: 10 de la mañana con 14 minutos, por acá escuchamos entonces a Bad Bunny. 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
5: Son las 10. Con 16 minutos.
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0: Escuchamos a Tony Dice junto a Yandele con Permítame para complacer a Jonathan Gómez. Gracias, Jonathan, por la sintonía. Un abrazo, que tengas bonito martes. 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En la ciudad capital también hay varios puntos bloqueados que están complicando entonces el tránsito, para que ustedes lo tomen en cuenta. Los manifestantes de sindicatos de salud generan complicaciones en la movilidad vehicular de distintos puntos de la ciudad de Guatemala debido a estos bloqueos que mantienen detenida la circulación en sectores de la calzada Roosevelt y el anillo periférico. Uno de los puntos más afectados se encuentra en este momento en la calzada Roosevelt, frente al hospital y el área de cancerología, donde los manifestantes mantienen bloqueado el paso debajo del puente que comunica el Centro Universitario Metropolitano. Esto es en la zona 7. Otro grupo de trabajadores sindicalizados del Hospital General de San Juan de Dios bloqueó el anillo periférico en el sector de la Novena Calle y Avenida Elena de la zona 3. Esta situación obliga entonces a los conductores a buscar rutas alternas como Barrio El Gaito o el Puente El Incenso. Para que lo tomen en cuenta, si ustedes se necesitan movilizarse, van para la ciudad capital, pues tómenlo en cuenta entonces. 58-71-1025 es nuestro número de WhatsApp para que se puedan seguir comunicando a cabina. Por acá me saluda Jenny. Gracias, Jenny, por la sintonía. Te mando un abrazo, que estés muy bien. Aprovechen la hora de la rifa, disfrutando de un panito con jamón, dice. Qué rico un panito con jamón. Oigan, ustedes hablando, ayer estábamos hablando de las comidas, de las combinaciones raras. A mí lo que sí me encanta, verde, que mencionaron el panito con jamón, son los Doritos rojos, colocárselos así, el panito con jamón con su lechuga, tomate, cebolla y los Doritos rojos. ¡A la gran, qué delicia! Aprovecho entonces de la hora de la rifa, llegamos a las 10 de la mañana con 22 minutos. Y por acá me voy complaciendo con Morena.
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Llegamos a las 10 de la mañana con 38 minutos. ¿Cómo va la mañana? ¿Cómo están ustedes? ¿Cómo va esta jornada de martes? Martes 13 de octubre del año 2026. A ver, yo quiero preguntarles, ¿quién se sabe el dicho para este día? Bueno, en especial de todos los martes, pero en este martes más, porque es martes 13. Ya ustedes saben seguramente lo que se dice sobre el martes 13, que ya les vamos a contar por qué. Pero bueno, ustedes se saben entonces el dicho de este día, de este martes, y especial de martes 13. 5871-1025, nuestro número de WhatsApp. Por acá mi queridísima Jocelyn desde Chimaltenango está totalmente conectada con nosotros. Qué bonito, Jocelyn. Muchas gracias por la sintonía. Te mando un abrazo. Me solicita la canción de Karol G. Mi ex tenía razón. Yo te dije. Así que con todo gusto por acá yo les doy complaciendo, también saludando a mis queridísimos amigos, pilotos y ayudantes que por ahí nos llevan en distintas rutas, en distintos buses. ¿Cómo están? ¿Cómo amanecieron? ¿Cómo va su mañana? ¿Ya refaccionaron?

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Bueno, y ante los distintos bloqueos que se están dando en el país, el Ministerio de Salud hace un comunicado entonces en cuanto a darle respuesta a los distintos bloqueos que se están dando en el país. Ante estas movilizaciones anunciadas por trabajadores salubristas para este martes 13, el Ministerio de Salud Pública y Asistencia Social emitió un comunicado oficial en el que pues asegura mantener una postura abierta al diálogo y orientada a atender las peticiones laborales mediante espacios constructivos y de respeto. La cartera informó que el lunes, es decir, ayer, sostuvo una reunión con representantes de distintas organizaciones sindicales para escuchar sus demandas, encuentro en el que pues se acordaron programar mesas de seguimiento. Así que bueno, en cuanto a los bloqueos, si ustedes necesitan salir, tienen que ir a la capital, por ejemplo, tómelo en cuenta que hay bloqueos que afectan especialmente la calzada Roosevelt y el periférico. 10:49 a.m. Qué bonito poder acompañarles y saludarles en esta mañana de martes. Por acá me dicen, hola Steve, buenos días. ¿Me puedes complacer, por favor, con la canción de Karol G, Baby Wow? Claro que sí, con muchísimo gusto. Por acá ya está programada la canción para poderla disfrutar a todo volumen a través del 102.5. Recuerda que nuestro número de WhatsApp 5871-1025 está habilitado. También quiero agradecer a quienes nos están escuchando en línea desde distintos puntos del país y fuera de nuestras fronteras. Qué bonito poderles acompañar con la mejor música que nos va a transmitir buen ánimo, buen ambiente, buena vibra para esta jornada de martes.

Yo no sé qué tiene esta canción, yo no sé qué tiene esta introducción. Que hay algo. Una de las canciones más bonitas de Romeo Santos junto a Prince Royce Dardos para complacer a Daniel que nos está escuchando en San Luis en Las Carretas. Gracias, Daniel. Por la sintonía, te mando un abrazo, que estés muy bien. Boneca me solicita Dardos, así que con muchísimo gusto, por acá suena la canción en que me solicita.

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3: Le saluda Alexis Ponce. Continúan evaluaciones de viviendas por Río Pinula. La Conred sigue las evaluaciones de daños en viviendas afectadas por el Río Pinula en San Miguel Petapa. En los sectores 2 y 4 se identificaron 116 viviendas con daños severos y 499 en riesgo. En total, 728 familias resultaron afectadas. Las evaluaciones son el primer paso para definir posibles atenciones y subsidios. Reglamento de la DIP pendiente desde 2025. La presidencia afirma que el reglamento de la Dirección de Proyectos Viales Prioritarios DIP se publicará muy pronto, pues está en la etapa final de revisión jurídica. Debía publicarse en noviembre del 2025. Su retraso ha impedido poner en marcha por completo a la entidad. Vuelve la Champions con la segunda jornada. La UEFA Champions League regresa este martes 13 y miércoles 14 de octubre tras un mes de pausa. Entre los duelos destacados están Atlético de Madrid contra Manchester United, Roma versus Real Madrid, Barcelona contra Galatasaray y Manchester City versus PSG.
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Una canción con buen ritmo, algo de fuego, una vaina loca. 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Una nueva forma de lucir una sonrisa impecable. 11 de la mañana con 8 minutos.

que la mañana esté marchando de lo mejor. Por acá mi queridísima Julie me pregunta si puede escuchar esa canción. Ay, pero qué canción tan bonita.

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1: Son las 11 con 16 minutos.
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0: 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Llegamos a las 11 de la mañana con 20 minutos. Buenos días, que esta mañana de martes marche de lo mejor, siempre bien acompañados con la mejor música. Una mañana un poco nublado, y es que de acuerdo con el INSIBUMEN se mantiene el monitoreo de un sistema de baja presión ubicado al sureste del territorio nacional, el cual presenta alta probabilidad de formación ciclónica. Hasta el momento no representa peligro para Guatemala. Para este día se pronostican lluvias asociadas al ingreso de humedad principalmente del Mar Caribe. Las lluvias podrían presentarse en las regiones de Boca Costa, Caribe, Franja Transversal del Norte, Sur de Petén y sectores montañosos de Valles de Oriente. También podrían registrarse lluvias dispersas al sur del occidente y en el altiplano central. A tomarlo en cuenta entonces, se esperan lluvias para este martes por un sistema de baja presión en el país. Por acá yo continúo acompañándoles y sobre todo complaciéndoles con las canciones que desean escuchar. Qué bonito, muchísimas gracias a quienes por acá me están solicitando sus canciones a través de mis redes sociales. Una disculpita si por ahí no les contesto. Pero sus canciones están sonando, de eso no tengan duda. Gracias mi queridísima Mile por la sintonía. Por acá me solicita una canción de Farruko junto a Nicky Jam.
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0: 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Son las 11:31.
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Qué bonita canción la que escuchamos de Aventura a la Guerra para complacer a Lore. Gracias, mi querida Lore, por la sintonía. Te mando un abrazo, que estés muy bien. Ella me dice que están disfrutando de la progra en su casa. Qué bonito. Mucho gusto poder acompañarles haciendo por ahí el quehacer, el oficio, pero con buena música. Me encanta poder acompañarles a través del 102.5 de Club Radio.

empresa de prestigio estaré contratando conserje de 20 a 40 años, con contar con un nivel académico de preferencia que sea diversificado, con experiencia mínima de un año en el área y disponibilidad de horario. Les voy a compartir dos números de teléfono para que se puedan comunicar entonces. 78-82-43-65, 78-82-43-65. O 78-32-94-52, porque se estará contratando conserje en Antiguo Guatemala. Así que aprovechar esta buena oportunidad de trabajo.

Por acá me saludan de San Pedro Las Huertas. Buenos días a nuestros oyentes en San Pedro. ¿Cómo están? Me solicitan por acá una canción de Gracie. Díganle.

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Complaciendo a Marlon. Gracias, Marlon, por la sintonía en Jocotenango. Por acá seguimos acompañándoles. Entonces, llegamos ya a las 11 de la mañana con 47 minutos. En martes, ni te cases, ni te embarques, ni de tu casa te apartes. El dicho para este martes 13. Este martes 13 es catalogado como un día de mala suerte, pero pues muchos evidentemente no creen en este día, son supersticiones nada más, pero en otros países sí lo toman como muy en serio y es como que este martes 13 hay que cuidarse. Y hay que cuidarse de distintas formas. En Guatemala sí se habla del martes 13, pero pasa totalmente desapercibido. Y de pronto por ahí, en lo que yo sí creo es en las casualidades. Ahí sí yo voy a decir, en las casualidades yo sí creo, la verdad, porque sí. Pasa. Y de pronto por ahí una casualidad, ahora sí es que pues, aunque no querramos, pase algo de pronto un martes 13 o en un viernes 13. Y pues se asocia entonces con este día y con lo que se dice. Y esto pues es sí lo que ha pasado mucho, ¿no? De que se asocian muchas cosas con este día. Desde su nombre de Marte, el dios romano de la guerra, por estar regido por un planeta rojo que se le asocia entonces con la destrucción, la sangre, violencia y los conflictos. El número 13 carga con una larga reputación de infortunio en diversas culturas. Y pues por eso se asocia también como el número 13, como un número de mala suerte, como un número no tan bueno. Sin embargo, como ya les digo, pueden que sean meramente supersticiones. A menos yo, pues, en las casualidades creo en nada más. No sé ustedes, pero bueno, este martes 13 se dice entonces que pues hay que cuidarse, que no hay que hacer cosas indebidas, que no hay que como salir, viajar lejos, que no hay... sobre todo el martes 13 o el viernes 13 se habla también de los gatitos negros. Y yo, ¿qué culpa tienen los gatitos negros? ¿Ustedes qué piensan o qué creen acerca del martes 13, del viernes 13 también? 58-71-105, nuestro número de WhatsApp para seguirles por acá saludándoles. Por acá Ronald se comunica, muchas gracias Ronald por la sintonía. Me solicita una canción que ya no habíamos escuchado. Bella.

Millones de Camilo, 11 de la mañana con el 57 minutos. El cantautor Ricardo Arjona volvió a conmover en sus redes sociales. Ustedes no sé si ya se dieron cuenta de un video que él publicó sobre un emotivo presente que le hizo una de las personas más significativas en su trayectoria artística. El taxista que lo inspiró a su icónico éxito, Historia del Taxi. En este video se muestra un emotivo reencuentro entre el cantautor y el conductor que años atrás en México le brindó un servicio de transporte que terminaría marcando una carrera musical del guatemalteco y sobre todo pues este éxito de la historia de un taxi. Aquel conductor que él dijo que no solo le inspiró la famosa composición, sino que pues con el paso del tiempo se convirtió en su escenógrafo de confianza y colaborador en sus producciones. En esa ocasión, como muestra de gratitud y reconocimiento a años de amistad, a trabajo conjunto, el intérprete le regaló un automóvil, un carro. Como muestra de su cariño, de su gratitud, de su agradecimiento, él viene, lo abraza, le dice gracias y le dicen, ¿a qué esquina yo paré un taxi? ¿Qué recuerdos? Le dice. Y la verdad es que bastante agradable por parte de Ricardo Arjona, pues reconocer, ¿no? Este, más allá de la amistad, sino también de que sea parte ahora de su equipo, ¿no? Y sobre todo, pues, porque hubo un antes y un después de esto, con la famosísima canción La Historia de un Taxi. En las redes sociales, pues, está el video que Ricardo Arjona publicó en sus páginas oficiales, en donde, pues, le hace este grato regalo a esta

0: Bueno, continuamos por acá con más de la buena música. Me solicitan una canción de Ryan Castro junto a Capo y Peso Pluma Quema. Pero antes vamos a un corte, pero volvemos súper rapidísimo para seguirles complaciendo con las canciones que quieren seguir escuchando.
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3: Le saluda Alexis Ponce. Lluvias y tormentas hasta el 16 de octubre. El INSIBU me pronostica lluvias continuas y posibles tormentas eléctricas para Guatemala del 12 al 16 de octubre. Con suelos saturados existe alto riesgo de crecidas de ríos, inundaciones y deslizamientos. Las máximas oscilarán entre 24 y 37 grados Celsius. Iniciativa busca combatir delitos informáticos. El Congreso avanza en gestiones para agendar una iniciativa de ley de ciberseguridad. Busca fortalecer la respuesta ante el robo de identidad y el acceso ilegal a recursos bancarios. Plantea crear una fiscalía especializada y un cuerpo de investigadores en el Ministerio de Gobernación. Vinicius busca redención ante la Roma en Champions. Vinicius Jr. tiene una nueva oportunidad ante la Roma tras su expulsión en la Liga frente al Villarreal. Es elegible para el torneo europeo donde ha marcado goles en las finales de 2022 y 2024. El técnico José Mourinho considera que él y Jan Diomandé podrían compartir el ataque.
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Observatorio Nacional para este martes, así que pues también a tomarlo en cuenta, si van a salir, salgan preparados. Seguramente por ahí nos están escuchando nuestras bellas mamás en casa haciendo el quehacer, haciendo el oficio, pensando qué vamos a hacer de almuerzo, ya haciendo el almuerzo. Nosotros les acompañamos entonces con la mejor música. Y hablando entonces de almuerzo, de comidas, yo les pregunto, ¿cuál es la comida favorita de ustedes? Porque somos guatemaltecos, somos chapines, pero seguramente hay algo por ahí. Y nosotros decimos, muchas gracias, pero no. Y es que ya lo dije ayer que estábamos hablando también de la comida, que pues toda la comida es deliciosa y se agradece y todo. Pero sí, seguramente y definitivamente pues todos tenemos alguna comida favorita y todos tenemos alguna comida que decimos mejor me como otra cosa. 58 71 105, cuéntenos qué van a almorzar hoy. ¿Qué

Por acá me dicen, hola, Steph, buenas tardes. La mejor comida es la que no me toca cocinar, ¿verdad? Es que ya no sabe uno qué hacer todos los días. Cosas de mujeres, ¿verdad? Yo por eso disfruto los fines de semana, me dicen por acá, porque los fines de semana no se cocina. 5871-125, número de WhatsApp, para que ustedes se puedan seguir comunicando a cabina y nos cuenten cómo va ese almuerzo.

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1: Son las 12 con 16 minutos.
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Del mediodía con 20 minutos, momento de escuchar a qué personaje es junto a J Balvin con Celosa. 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
1: ¿Qué canción esa de aventura? Por acá me dicen hola, buenas tardes, amigos del mejor club. Quisiera una canción de aventura, Los Infieles, para un mujerón. ¿Qué tal? Con gusto por acá les complacemos las canciones que quieren seguir escuchando en este mediodía, 12:24. Provechito en la hora del almuerzo. El 58 71 1025 está para que tú me cuentes qué quieres seguir escuchando.

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del mediodía con 35 minutos. Buen provecho en la hora del almuerzo. Por cierto, por acá me están contando que van a almorzar hoy. Pero si les cuento, seguramente como a mí, a ustedes también se les va a antojar lo que por acá me estaban contando que van a almorzar. Así que, bueno, uy, ¿qué está pasando aquí? Ahí estamos. Bueno, recuerden que ustedes entonces que a través del club con mayor potencia también les transmitimos buenas oportunidades laborales. Empresa de prestigio en Antigua Guatemala estará contratando con Sergio de 20 a 40 años, contar con un nivel de preferencia diversificado con experiencia de un año en esta área y por supuesto tener disponibilidad de tiempo. 78-82-43-65 y 78-32-94-52 para que ustedes puedan comunicarse, poder adquirir mayor información y presentar su papelería completa. 78-82-43-65 y 78-32-94-52. Por acá me mencionan ustedes el delicioso jocón. ¿A quién le gusta el jocón tan rico? No, y es que definitivamente somos demasiado ricos en Guatemala en cuanto a la gastronomía. Hay una serie de platillos ustedes que son deliciosos. Por acá me dicen, hola, buenas tardes. Yo voy a almorzar con mis hijos un delicioso envuelto. ¡Hala, qué rico! ¿Envuelto de qué? Yo tengo ganas de mole, me dicen por acá, amigo, yo también tengo ganas de mole. ¿Qué hacemos? Bueno, provechito entonces en la hora del almuerzo, gracias por la sintonía. Por acá me dicen, hola Steph, feliz martes 13, me podrías complacer con, para que te acuerdes, de la Joaquín Tiago. Gracias a ti, querido, por la comunicación y por la sintonía. Claro que sí, con muchísimo gusto, por acá va sonando la canción que deseas escuchar.

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0: Bicicleta de Carlos Vives junto a Shakira, y ahora es momento de escuchar a Tito el Bambino con Te Pido Perdón. 12 del mediodía con 48 minutos, saludándoles por acá a quienes estén conectados a través de nuestro número de WhatsApp. Por acá me dicen que rico el mole, este piel estofado de tres carnes me encanta a mí también. Saludos a Anabela, que tengas bonita tarde, gracias por la sintonía, buen provecho. Por acá se comunica mi queridísimo Silvin desde Parramos, qué bonito. Selvin por acá me solicita esta canción, es de Tito el Bambino, así que con muchísimo gusto. ¿Tú qué quieres seguir escuchando? Por acá me dice, a la gran, qué ganas de unas tostadas. Lástima que en la antigua todo está caro. Ala, si ustedes. El amor se carísimo de París. Sí, la verdad es que, pues bueno, recuerden ustedes que el antiguo Guatemala, pues es un lugar netamente turístico y pues creo que por eso es que sí, pero la verdad es que en algunos lugares los precios súper elevados de ese tipo de cosas como tostadas, atol, chuchitos y demás, ¿verdad ustedes? Bueno, vamos a disfrutar entonces de ti, Te Pido Perdón, de Tito el Bambino.
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3: Le saluda Alexis Ponce. Proponen aislar a 70 cabecillas de pandillas. Se propone trasladar a unos 70 cabecillas de pandillas a centros de máxima seguridad bajo resguardo militar. Según cifras expuestas, más de 24.000 privados de libertad ocupan instalaciones para una población considerablemente menor. Entre el 5 y 7% pertenece a maras y pandillas. Mineduc contrata más de 41.000 docentes. En menos de 3 años, el Ministerio de Educación contrató a 41.834 maestros para cubrir plazas vacantes y ampliar la cobertura. Guatemala, Quiché y Alta Verapaz lideran las incorporaciones. Los docentes participan en su municipio de residencia, lo que busca reducir traslados. 3 equipos comparten el liderato de la Apertura 2026. La jornada 13 de la Apertura 2026 terminó el domingo 11 de octubre. Municipal, Antigua y Guastatoya suman 25 puntos cada uno. Los Rojos figuran como líder provisional por su mejor diferencia de goles de más 11.
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Escuchamos a Gracie junto a Farruko, ¿ya pa' qué? Para complacer a Viviana. Gracias, Viviana, por la sintonía. Te mando un abrazo, buen provecho. Éxitos en esta segunda jornada de labores. Estamos ya en la 1 de la tarde con 5 minutos a través del club con mayor potencia. Por acá les continuamos acompañando entonces con la mejor música. Para que sigan disfrutando de la tarde en la hora del almuerzo. Buen provecho. 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

Saludando por acá a nuestros queridos amigos que nos están escuchando en los distintos tuk-tuk. Por acá me dicen, hola, muy buenas tardes, Steph, qué gusto saludarte igualmente. Aquí te escucho en el tuk-tuk. ¿Me puedes complacer, porfa, con una canción de Daddy Yankee, Pasarela? Claro que sí, amigo, con muchísimo gusto. ¿Cómo va esta tarde ya de martes? Espero que se le estén pasando súper bien, que a donde sea que ustedes vayan nos escuchen. Recuerden que también pueden escucharnos en línea. Nos buscan como Club Radio. Y de esa manera pueden escucharnos desde cualquier parte. Qué caro, ¿verdad? Ustedes me dicen, sí, ustedes bastante. Bueno, voy complaciéndoles por acá entonces con...

0: Una de la tarde con 13 minutos y bueno, la actualización de Provial es el momento. Ya hay 10 puntos habilitados de los bloqueos que se tenían en esta mañana en el territorio nacional, pero 5 puntos aún continúan bloqueados, 2 en la ciudad capital, siendo esos entonces 4 caminos: San Marcos, San Cristóbal, Totonicapán, Morales y Zavala, Santa Ana, Petén, y en la ciudad capital, entrada al hospital de la calzada Roosevelt y el puente Licencio de la zona 3. Estos son los 5 puntos bloqueados en el territorio nacional y 10 ya han sido habilitados. Así que bueno, recuerden que en la ciudad capital aún siguen esos 2 puntos importantes bloqueados, para que lo tomen en cuenta, tomen rutas alternas y también tomen su tiempo. Recuerden que esto pues viene a congestionar aún más el tráfico y viene a dar complicaciones para de movilización, así que tomarlo en cuenta entonces para esta tarde de martes. Llegamos a la 1:15. Por acá yo les voy saludando y complaciendo con las canciones que deseen escuchar. Por acá me dicen: hola, muy buenas tardes, qué gusto saludarle. ¿Me puedes complacer, por favor, con la canción de La Foto, Nicky Jam? Claro que sí, con muchísimo gusto. Buen provecho en la hora del almuerzo. Vamos a un pequeño corte, pero al regresar ya me vengo por acá complaciéndoles con esta canción que me han solicitado.
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3: Son las 13:15.
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La buena música continúa sonando a través del club con mayor potencia. 1:20 p.m. Buen provecho para la hora del almuerzo, porque seguramente la mayoría está en su hora de almuerzo. Así que les acompañamos con la mejor música para acompañarles en la casa, en el trabajo, en la oficina, en la tienda, en la farmacia, en la panadería, en el mercado, donde sea que nos estén escuchando. Qué bonito poderles acompañar. Por acá me solicitan Don Omar, Reactiva Virtual, con muchísimo gusto. Por acá saludo a mi queridísimo Kevin en Ciudad Vieja. Gracias, Kevin, por la sintonía. Te mando un abrazo, que estés muy bien. Por otro lado, el gobierno autoriza descanso para el sector público este 19 de octubre. ¿Se van a rayar? De verdad, porque van a tener un buen descanso, un fin de semana bastante largo ustedes. ¡Qué rico! Y es que los trabajadores de las dependencias estatales gozarán entonces de un fin de semana bastante largo con motivo del Día de la Revolución. Los servidores públicos de Guatemala van a contar con un día adicional de descanso previo a la conmemoración del Día de la Revolución, que es este próximo 20 de octubre. Es decir, van a tener también su descanso el lunes 19, martes 20 y pues desde sábado, ¿no? Desde sábado hasta martes. ¡Ay, qué alegre! ¡Qué bueno! De verdad que se van a rayar. Esto lo han anunciado entonces esta mañana. Y pues qué bueno, ¿no? 5871-125, nuestro número de WhatsApp para que tú te puedas seguir comunicando a cabina y contarnos qué deseas seguir escuchando en esta tarde ya nublada, ustedes. Tarde nublada de martes 13, lleno de muchos o de muchas supersticiones de este martes 13. Lo cierto es que nosotros seguimos disfrutando de la música. Esta música que les va a transmitir buen ánimo y buena vibra, como esta canción.

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2: 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Son las 13 horas con 30 minutos.
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Yo también esa bonita canción es de Romeo Santos para seguirles acompañando en esta tarde, 1:53. Y por acá me voy complaciendo con esta buenísima canción de Ángel y Cris.

Por acá me dicen, Steph, ¿qué andabas haciendo por el 2008? Nada, yo naciendo estaba. Es que muy bonita canción, ustedes, esa de Ángel y Cris, Nada y Nada, desde el año 2008. Bueno, mis corazones bellos, yo paso a despedirme. Agradezco la sintonía y la comunicación que han tenido a cabina del club con mayor potencia. Y si el creador así nos lo permite, mañana nos escuchamos a partir de las 6 de la mañana. Mañana sí, te son muy tempranito. Venimos por acá a acompañarles con la mejor música, con buena vibra, buen ambiente, una sonrisa, el cafecito de la mañana que no puede faltar. Tengan una bonita tarde, cuídense mucho, pórtense bien. Sigan en sintonía porque ya se viene Alonso para acompañarles en esta tarde. Les saludo y les acompaño de Estefanía. Que la felicidad les acompañe y que todo lo bonito sea para ustedes. Bye, bye.

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1: Hola, ¿qué tal, amigos? Muy buenas tardes. Bienvenidos al 102.5 de Club Radio. Miembros del club más exclusivo y más alegre de Antigua Guatemala y todos zacatepeques. Llegamos al martes 13 de octubre del año 2026. De la mejor manera, acompañados del 102.5 de Club Radio. 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Son las 2 de la tarde con 14 minutos. Alonso Miranda es mi nombre y te doy la bienvenida a este espacio.

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1: Son las 14 horas con 18 minutos.
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Estamos de regreso en el 102.5 de Club Radio y quiero darte la bienvenida a los que ya se están comunicando y están reportando sintonía. Bienvenidos al 102.5, buenas tardes, buen martes. Acabamos de iniciar la programación, apenas vamos calentando motores, Así que ponte cómodo y ponte dispuesto a disfrutar del martes acompañado del 102.5 de Club Radio. 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Comunicación abierta en el 1025-5871-1025, nuestro número de WhatsApp, para que puedas comunicarte y solicitar, pedir tu canción favorita para ponerle ritmo a este martes. Escuchamos a Bad Bunny, Amor Foda.

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0: 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Son las 14 horas con 34 minutos.
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Estamos de regreso en el 102.5, llegamos a las 2 de la tarde con 40 minutos. Te acompañamos en el martes Modo Club. Oye, ¿estás buscando trabajo o conoces a alguien que está buscando chance en estos días? Empresa de prestigio en Antigua Guatemala contratará conserje que sea mayor de edad. Si tienes entre 20 y 40 años, puedes aplicar perfectamente a esta plaza laboral. Además, si tienes un nivel académico de preferencia diversificado, con experiencia mínima de un año y disponibilidad total de horario, llama al 78-82-43-65 o 78-32-94-52. Te repito los números de teléfono: 78-82-43-65 o 78-32-94-52 para poder presentar tu CV y solicitar mucha más información. 2 de la tarde con 41 minutos. Esto es

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0: Estamos de regreso en el 102.5. Llegamos a las 2:51 en este martes 13 de octubre. Atención, amantes del cine. Hoy en la noticia del cine, pues ¿qué creen? Tom Cruise, a quien estamos acostumbrados a ver corriendo, saltando de aviones y protagonizando escenas de acción, sorprende con una imagen muy diferente en su nueva película Jigger, dirigida por el cineasta mexicano Alejandro González Iñárritu. Para este papel, Cruise tuvo que someterse a un proceso de maquillaje y prótesis que inicialmente podía durar hasta 6 horas. Imagínense, todo ese tiempo de preparación solamente para cambiar de apariencia. Y esto nos lleva a una pregunta interesante que quiero plantearles el día de hoy. ¿Qué demuestra realmente el talento de un actor? ¿Transformarse físicamente para interpretar a alguien diferente o lograr que nos creamos su personaje sin importar cómo luce? A ver, quiero escuchar sus opiniones. Así que al 5871-1025 es el número de WhatsApp al que pueden escribirme acá a cabina y platicamos.
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0: 2:52 PM, escuchamos a Morat junto a Fade.

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0: Acabas de escuchar de lejitos a cargo de Jay Weller acá en el 102.5 para darle inicio a la segunda hora de la programación de este martes. A ver, ¿de qué trata la nueva película de Tom Cruise? Se empezó a estrenar a finales de septiembre de este año y Tom Cruise interpreta a DJ Rockwell, un excéntrico multimillonario del negocio petrolero que vive rodeado de lujos y cree tener el poder de resolver cualquier problema que se le atraviese. Pero todo comienza con una catástrofe. Una empresa vinculada a Digger provoca un desastre ecológico de dimensiones globales. El mundo está en peligro. Las consecuencias son tan graves que existe el riesgo de una guerra nuclear. Y Digger intenta salvar a la humanidad. El mismo hombre responsable del desastre emprende una misión desesperada para solucionarlo y demostrar que ahora es un héroe, un salvador. Lo interesante de la película, ¿o qué es lo que tiene de especial? Pues que vemos a Tom Cruise envejecido, un con cabello gris y calvicie, barriga prominente que no es algo habitual en sus papeles y una apariencia muy distinta a la habitual. 3 de la tarde con 5 minutos. Al 5871-1025 te leo. Y me dices, si te interesa esta película, si ya la viste, ¿qué comentarios tenés, qué opiniones tenés al respecto?
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0: Alan Walker, en el 102.5.
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0: 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Ponele tu chispa. 3:12 p.m. Hola Alejandra, buenas tardes, bienvenida a Club Radio. ¿Cómo estás, Luis? Buenas tardes, saludos a Canadá. Hola Dulce, buenas tardes. Gracias por la comunicación, gracias por reportar sintonía en esta tarde de martes.
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1: Son las 15 horas con 15 minutos.
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Llegamos a las 3 de la tarde con 23 minutos. ¿Quieres lucir una sonrisa impecable? 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Seguimos disfrutando del martes a través del 102.5 de Club Radio. Y si es que de repente te hace falta un poco de energía, ¿qué te parece si en la competencia del día escuchamos a Florida?

0: Opción completamente tuya. En la opción número uno tenemos a Florida. En la opción número dos, David Guetta. El 5871-1025 es el número al que debes votar por tu canción favorita. En lo que te decides a votar, en la competencia número uno de la tarde, escuchamos a Fuerza Rígida, Harley Quinn.
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0: 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Son las 15 horas con 31 minutos.
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0: Acabas de escuchar a la Rosalía, pero esta vez junto a Bad Bunny, el Conejo Malo, a través del 102.5 de Club Radio, la noche de anoche. Son las 3 de la tarde con 40 minutos. Empresa de prestigio en Antigua Guatemala contratará conserje. Si tienes entre 20 y 40 años, un nivel académico de preferencia diversificado, con disponibilidad de horario y experiencia mínima de un año en el área, puedes comunicarte a los teléfonos 78-82-43-65 o 78-32-94-52. 78-82-43-65 o 78-32-94-52 para solicitar más información y poder enviar tu CV completo.
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0: Vamos con la competencia musical número 2 de este martes 13 de octubre. En la opción número 1, uno de los mayores representantes del género urbano de los últimos y de todos los tiempos, Yandel 150. Pero esta vez junto a Faith y Daddy Yankee en la opción número 1.

Decisión completamente tuya. En la opción número uno tenemos a Yandel, Fate y Daddy Yankee con 150. En la opción número dos, Los del Espacio. Al 5871-1025 es el número al que puedes votar por tu opción favorita y que sea la ganadora en la segunda competencia musical de la tarde. Escuchamos en el 1025 normal a cargo de BTS. Saludos a Valentina de parte de Liz. Buenas tardes.

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Estamos de regreso en el 102.5 de Club Radio. Llegamos ya a las 3 de la tarde con 54 minutos. Te acompañamos en el martes modo club. Quiero hacerte una pregunta en esta tarde. ¿Eres de las personas que al realizar un viaje disfrutas el viaje como tal o prefieres llegar instantáneamente al destino, a la razón de ser de ese viaje? Y es que eso es algo que podemos aplicar en nuestra vida diaria, ¿te das cuenta? Muchas veces queremos bajar de peso, pero no queremos ir al gimnasio. Queremos estar saludables, pero no queremos comer bien. Queremos encontrar un novio o una novia. Queremos encontrar una pareja que nos ame y a la cual amar, pero no estamos de acuerdo o no nos casamos con la idea de que también tengamos que soportar momentos malos. Así que quiero hacerte esa pregunta. ¿Eres de las personas que decide alcanzar algo, pero que también decide con ello soportar el proceso, o simplemente quieres lo bueno, lo bonito de la historia, la parte buena de la historia, esa que nadie ve y que nadie, perdón, esa que todos ven y que todos saben que llegaste, pero no saben cómo llegaste? Al 5871-1025 es el número al que puedes hablarme para responderme sobre estas preguntas. También te recuerdo que la votación del top 10 sigue vigente, así que puedes ir a la publicación de la historia de WhatsApp y puedes votar por tus tres canciones favoritas. 3 de la tarde con 55 minutos. A la Anabela, buenas tardes, saludos hasta Jocotenango. ¿Cómo te va? Bienvenida a Club Radio. Escuchamos en el 102.5 a Camilo junto a Ozuna, Despeinada.

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1: Llegamos a las 4 de la tarde con 11 minutos. Arrancamos la tercera hora de la programación de este martes 13 de octubre. Olvídate por un momento de las tablas, de los cuadernos, de las ecuaciones, de las fracciones y de cualquier otra materia, y dale paso a las vacaciones 2.26 a través del 102.5 de Club Radio. 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Cuando uno está aprendiendo algo, cuando uno toma un camino diferente al que habitualmente tenía o llevaba en la vida, al principio cuesta un poco, ¿verdad? Como decimos al buen chapín, agarrarle el rumbo, agarrarle el rollo a las cosas. Por ejemplo, las personas a las que les gusta cocinar, las primeras veces que cocinaron o cuando estaban aprendiendo a cocinar, seguramente empezaron por un huevo, ¿verdad? Y entonces las primeras veces quemaban ese huevo. Las personas a las que les gusta bailar, las primeras veces que bailaste, lo hacías de una manera como no la haces hoy en día. Luego de 20, 25 años de experiencia en ese ámbito, en ese tipo de actividades, lo haces de una mejor manera. Entonces, es así, en la vida, en realidad, en todo lo que hacemos, al principio nos cuesta mucho. Puede que hoy estés planteando un proyecto, que tengas un proyecto en mente, que tengas algún negocio en mente, y ciertamente nadie vaya a creer en ti. Pero conforme el tiempo, las cosas se van dando. Y la verdad es que es mucho más apreciable el proceso de que tu negocio tenga éxito y no tener éxito de la noche a la mañana sin ninguna razón aparente, porque no sentiríamos la misma satisfacción. ¿O tú qué piensas? Vamos con más música. Escuchamos a Becky G junto al Conejo Malo.

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1: Son las 16 horas, con 17 minutos.
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0: Acabo de escuchar a Karol G en el 102.5 de Club Radio. Si antes te hubiera conocido, es el nombre de esta canción. Llegamos a las 4 de la tarde con 26 minutos.
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0: 427. Un saludo para las personas que nos escuchan en Jocotenango, que nos escuchan en las camionetas también, de Los Llanos, de San Isidro, de Pastores Zacatepeques, a las personas que nos escuchan en Pastores Zacatepeques, en San Juan del Obispo, en San Miguel Escobar, San Miguel Dueñas, acá en Antigua Guatemala. Y si me faltó saludarte, por favor reportarte al 5871-1025. Esto es
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0: Vamos con más música, escuchemos.

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1: Estamos de regreso en el 102.5. Oigan, por acá hay de todo tipo de personas. Estamos claros con eso, ¿verdad? Nos escuchan mecánicos, nos escuchan soldadores, nos escuchan abogados, psicólogos, psicólogas, dentistas, etcétera. Pero cual sea que sea tu profesión o a lo que te dediques, hay algo que a todos nos ha pasado. Y es que hay cosas que no hemos aprendido en la universidad, hay cosas que no hemos aprendido en la escuela o en el colegio o en el instituto, sino que la vida se ha encargado de enseñártelas. Y la verdad es que eso es algo que todos tenemos en común. A veces perdemos una oportunidad y pensamos que todo terminó. Por ejemplo, una relación no funcionó y pensamos que nunca más nos vamos a volver a enamorar. O por ejemplo, el primer negocio que pusiste, el primer negocio que quisiste emprender y no resultó como lo habías pensado, pero eso no significa que no seas bueno para los negocios o que no seas bueno para emprender o para, por ejemplo, ponerte a cargo de más personas, ¿verdad? Pero con el tiempo descubrimos que aprendemos más de los errores que de los aciertos, porque una vez que cometemos errores, no volvemos a cometer ese error. Generalmente. Eso no significa que tengamos que celebrar los momentos difíciles, pero sí que podamos aprender de ellos. Sí podemos seguir adelante y no volver a cometer esos errores para al fin encontrar el éxito en todo el proceso de alcanzar aquello que queremos. 4:39 PM, hablando de trabajos y hablando de procesos, hay oportunidades que no puedes dejar pasar. Empresa de prestigio en Antigua Guatemala contratará a conserje si eres mayor de edad, entre 20 y 40 años, si tienes un nivel académico de preferencia diversificado, con experiencia mínima de un año en el área y disponibilidad de horario, puedes comunicarte a los números de teléfono 7882-4365 o 7832-9452. Te lo repito, 7882-4365 o 7832-9452. 4:40 PM, esto es
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1: Escuchamos a Daddy Yankee en el 102.5. Un saludo para las personas que nos escuchan en el taller de pintura allá en San Antonio, Aguascalientes.

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¿Estás escuchando a Ina en el 102.5 de Club Radio? Por cierto, le damos las vacaciones, la bienvenida a las vacaciones de fin de año. Del año 2026, son las 4 de la tarde con 57 minutos. Un dato interesante del por qué el proceso es más importante que el destino en sí. Y es que el cerebro humano no solo disfruta alcanzar una meta, sino también disfruta anticiparla y avanzar hacia ella. Cuando aprendemos algo nuevo, superamos algún obstáculo o notamos pequeños progresos, podemos experimentar esa sensación de satisfacción y motivación, incluso antes de alcanzar el resultado final. Por eso es que muchas veces, en muchas de las ocasiones, cuando logramos alcanzar aquello que nos habíamos propuesto, no sentimos algo extraordinario, sino simplemente la satisfacción y tranquilidad de que ya lo hicimos, de que ya lo logramos. ¿En algún momento te pasó? ¿O en algún momento, o estás viviendo algún proceso en este momento? El proceso es importante porque durante el camino desarrollamos habilidades, aprendemos de nuestros errores, como lo decíamos anteriormente, y fortalecemos nuestra disciplina, que es uno de los factores más importantes para poder alcanzar todo aquello que nos propongamos. Todos los sueños, todas las metas, todos los objetivos, es importante tener disciplina. Por eso el proceso es mucho más emocionante, por decirlo así. Al 5871-1025 leo tus opiniones. Vamos con Chino y Nacho.

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3: Le saluda Alexis Ponce. Capturan en México a alias El Cabra. Oscar Ariel, presunto cabecilla del barrio 18, fue capturado en Villahermosa, Tabasco. Es uno de los objetivos más buscados por El Salvador con orden de captura internacional por presunta implicación en al menos 15 homicidios. Se iniciarán procedimientos para su entrega a las autoridades salvadoreñas. Posible implicación de Porras en adopciones ilegales. Un juzgado especializado en delitos de trata ordenó al Ministerio Público investigar presuntas adopciones ilegales en las que estaría implicada la exfiscal Consuelo Porras. Lo decidió tras la oposición de la Procuraduría de la Niñez a desestimar el caso. Se basa en reportes de la ONU sobre cerca de 85 niños adoptados irregularmente. Avanza instalación de puente en la CA 9 Norte. El puente Huijo en el kilómetro 111 colapsó el 23 de agosto por un accidente múltiple. Al 12 de octubre, 6 de los 13 módulos del nuevo puente metálico estaban ensamblados. El montaje podría concluir entre el 16 y el 18 de octubre y se proyecta habilitar el paso antes de noviembre.
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Seguimos disfrutando de la programación en el 102.5 de Club Radio. Cuando llegamos ya a las 5 de la tarde con 11 minutos. 5871-1025 es nuestro número de WhatsApp de cabina para que puedas comunicarte con nosotros. Pedir tu canción si es que no ha sonado. Esa canción a la que le pones mucho coco en las tardes. Esa canción que se ha vuelto tu favorita en los últimos días, en los últimos tiempos. Aquí la tenemos en el 102.5 de Club Radio. 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Y en esto puede aplicar cualquier cosa que te haya pasado en la vida. Por ejemplo, ¿pudiste haber aplicado algún trabajo que creías tu trabajo soñado? ¿O pudiste entregar completamente tu corazón en una relación, una meta o una oportunidad que parecía que nunca más iba a volver? Y entonces te preguntas, ¿tanto esfuerzo para esto? ¿Valió la pena en realidad o no valió la pena? Pero de repente, que quizá lo logrado no es lo que haya valido la pena, sino el proceso. De hecho, ese es el nombre del tema del día. ¿Por qué el proceso es más importante que el destino? Pues por esto, porque nos enseña cosas que de las cuales no nos creíamos capaces, o nos muestra que somos capaces de adquirir ciertas habilidades y que generalmente no lo hubiéramos hecho si no nos hubiéramos propuesto alcanzar una meta o llegar hasta un punto en nuestra vida. 5 de la tarde con 13 minutos, seguimos con más música en el 102.5. Escuchamos a Bad Bunny junto a Mike Towers, Adivino.

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1: Son las 17 horas con 18 minutos.
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0: Acabas de escuchar Amórate, que el 102.5 de Club Radio, Enamórate de Alguien, se llama esta canción del año 2019. Vamos con el reto del día. A ver, piensa en una meta que tengas pendiente, esa meta que no le pones fecha de inicio, pero tampoco quieres dejarla así en el olvido. Piensa en esa meta. Por ejemplo, puede ser iniciar tu negocio, cuidar tu salud, empezar el gimnasio, ahorrar, puede ser aprender algún otro idioma o de repente declarártele a esa persona especial. Ok, ¿ya la tienes? ¿Ya pensaste en cuál es tu meta? Perfecto, ahora viene la parte importante. Hoy no es lunes, es martes. Así que hoy tenemos que empezar. El momento preciso para iniciar una meta, para iniciar un objetivo, para iniciar a trabajar en eso que tanto hemos querido durante años, el momento preciso es hoy, es ahora. El lunes no, porque generalmente decimos el lunes empiezo. Pero pasa que el fin de semana te pasa algo inesperado y no pudiste iniciar el lunes. Así que en este momento puedes iniciar. ¿Cómo lo haces? Te planteas esa meta y tomas la decisión de empezar a hacer algo por aquello que has querido lograr durante años. Algo fácil, por ejemplo, ¿quieres aprender inglés? Empiezas a buscar en internet, empiezas a buscar en tu teléfono, en dónde dan cursos de internet, cuánto te cobran, en qué horarios es, si te da tiempo, si te alcanza, etcétera, etcétera. Pero empiezas a accionar hoy, en este momento. Sabes que hay algo que no puedes dejar pasar y es cuidar de tu dentadura. 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La publicación está colgada en la historia de WhatsApp, así que pilas a votar.
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0: Momento de una pausa, regresamos con más música.
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3: Son las 17 horas con 30 minutos.
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0: Acabas de escuchar a Karol G junto a Quevedo acá en el 102.5 de Club Radio. El nombre de esta canción, Pero Tú. Llegamos a las 5 de la tarde con 38 minutos. Llegamos al final también de nuestro tema del día. ¿Por qué el camino es mucho más importante? ¿Por qué el proceso es más importante que el propio destino? Y hemos repasado cada uno de los puntos que nos hacen reflexionar, que nos hacen ver por qué el proceso muchas veces es más importante, y es que nos enseña. Así que si tienes algún proyecto en mente, si tienes algún objetivo que no has cumplido, alguna meta o algún sueño que no has alcanzado, es momento de accionar y de prepararte para lo que viene. Sin importar si al finalizar ese proyecto, si al llegar a la meta es o no lo que esperabas, disfruta el proceso porque sin duda alguna va a dejarte mucho aprendizaje. 5 de la tarde con 39 minutos, esto es
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0: Seguimos con más música, escuchamos a Karol G.

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Estás escuchando Verano por parte de La Oreja de Van Gogh. En el 102.5 de Club Radio, bienvenido a las vacaciones 2.26. Cinco de la tarde con 55 minutos, escuchamos a Malacates, Yo Quiero Ser.

Estás escuchando Beso a cargo de Josean Log. Acá en el 102.5 de Club Radio llegamos al final de la programación de este martes. Te agradezco la compañía y que me dejes acompañarte durante las tardes modo club. Mi nombre es Alonso Miranda. Llegó el momento de despedirme, pero tú sigue en sintonía en compañía del mejor club de Antigua, Guatemala y Zacatepeques. Del 102.5 de Club Radio nos encontramos, nos escuchamos mañana a las 2 de la tarde en punto. Que tengas una buena noche y un buen regreso a tu casa.

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3: Le saluda Alexis Ponce. Mineduc prohíbe cobros por graduaciones y clausuras. El Mineduc recuerda que los cobros para clausuras y graduaciones están prohibidos en centros públicos y privados. Solo se permiten los cobros autorizados por el ministerio. Tampoco se puede exigir indumentaria específica. Los padres deben denunciar cobros no autorizados ante el Mineduc o la DIACO. Latinos aportan 1.7 billones de dólares en California. Un informe de la UCLA indica que los latinos generaron esa cifra para la economía de California en 2024. Ese aporte permitió que el estado superara el crecimiento económico nacional, algo no visto desde el inicio de la pandemia. Los investigadores advierten que las deportaciones masivas podrían socavar ese avance. Jorge Vega competirá en Liga Profesional de Rusia. El gimnasta guatemalteco Jorge Vega se unirá al equipo Spartak Moscú en la Gymnastic Premier League. Vega ganó 2 medallas de oro en Santo Domingo 2026 y tiene el título de campeón panamericano de gimnasia artística. Se mostró agradecido por esta oportunidad como legionario.
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